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1: Exactamente las 6:02. 6:02.

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3: El seleccionado mexicano Gilberto Mora, después de la pubalgia que acaba de pasar, al menos en el partido amistoso del viernes pasado, se vio bastante bien. Cooperativo, teniendo jugadas hacia el frente, limpiando la zona, quitándose jugadores y hasta disparando al arco. Sin duda, Mora estará en el mundial y, si nos apuran, hasta de titular.
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1: Son ya las 6:31 minutos. El reloj marca las 6:31.

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3: El alcalde de Monterrey, Adrián de la Garza Santos, encabezó con éxito una nueva edición del programa Recicla y Resuelve. Este fin de semana, en el Parque Céntrica, al cual decenas de vecinos llegaron y participaron activamente en las acciones de reciclaje y de concientización ambiental. Este programa se realiza a través de la Secretaría de Desarrollo Urbano Sostenible y la Dirección de Atención al Cambio Climático. En un corto lapso, se informó, acudieron más de 100 personas, la mayoría en modalidad drive-thru y otros a pie, para entregar sus materiales reciclables y recibir a cambio un balón o una planta. 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
4: Esta semana será crucial para el equipo de Tigres prepararse muy bien para la final de la Conca Champions del próximo sábado 30 de mayo. Allá en el estadio Nemesio 10, todos lo sabemos, a un partido solamente, el sábado, alguien de los dos levantará la copa, Tigres en patio ajeno o Toluca con su gente.
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6: La violencia crea más problemas sociales que los que soluciona.
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1: 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Son las 7, las 7.

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4: Impacto mundialista al momento. El gran jugador argentino Hernán Crespo participó en 3 Copas Mundiales con la selección albiceleste: Francia 98, Corea, Japón 2002 y Alemania 2006. Aunque no logró levantar la copa, fue un jugador destacado en estos torneos, marcando goles y siendo un referente del ataque. Un verdadero demonio en el área.
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4: En Apodaca se sigue trabajando en favor de la población y para apoyar a los jóvenes en sus traslados a sus lugares de estudio y a ciudadanos a sus fuentes de trabajo. El gobierno municipal que encabeza el alcalde César Garza Arredondo implementó el programa Circuito Contigo para ofrecer transporte gratuito e intramunicipal. Cuenta con más de 12 rutas activas, las cuales fueron diseñadas para conectar colonias y para facilitar los traslados hacia el centro de Apodaca y zonas de transferencia estudiantil. En redes sociales y la página web del municipio de Apodaca se pueden consultar las rutas y sus recorridos. 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
5: Equipo completo tendrá Guido Pizarro para el próximo sábado en la final de la Conca Champions ante el equipo del Toluca. Se recuperó Gorriarán, también Osiel Herrera está listo, así que son de los jugadores importantes, incluyendo a Joaquín Pereira. Así que Tigres con todo, próximo sábado en el infierno.
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7: Lo que en los libros no está, la vida te enseñará.
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0: 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El próximo partido amistoso de la selección mexicana será sábado 30 de mayo, allá en Los Ángeles contra Australia. Esto se llevará a cabo en el Rose Bowl Stadium de Pasadena, California, a las 7 de la tarde, hora del centro de México. Y ya solo quedará el compromiso del jueves 4 de junio, allá en Toluca, ante la selección de Serbia, y arrancar el mundial. Impacto mundialista al momento.
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2: Apoyar a quienes menos tienen es una labor que merece reconocimiento. Por eso, en redes sociales se publican comentarios de apoyo al trabajo que realiza la agrupación Unidos Nos Ocupamos, que encabeza Eduardo Pedraza y cuya prioridad son los ejidos y municipios de la zona rural de Nuevo León.
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2: El abogado chiapaneco Javier Coello Trejo, reconocido por su trabajo como abogado privado, pero también en la función pública, falleció a los 77 años. El fiscal de Hierro fue velado en Galloso Lomas Memorial en Coajimalpa de Morelos, al sur de la capital del país. 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
3: Cuando lo que haces te provoca dar lo mejor de ti sin esperar recompensa, has encontrado tu vocación.
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7: 8:57 en la más grande, son las 8:57.

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1: La canción se llama Rosalía. Mía, mía, mía.

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0: 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El gran Ferenc Puskás, conocido como el mayor galopante, tuvo una historia notable en los mundiales, aunque marcada por la controversia y la frustración. Jugó en el mundial con Hungría en 1954, donde fueron subcampeones. Ahí Puskás lideró al poderoso equipo húngaro, conocido como el equipo de oro, y por ello llegó a la final como favorito, pero no la ganó. Impacto mundialista al momento.
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1: 9:34 minutos, son las 9:34.

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0: Muy buenas noches, amigas y amigos de La Hora Nacional. Muchas gracias por acompañarnos en este espacio donde hablamos de cultura, música, historia y temas que forman parte de la vida de nuestro país.
1: Hoy, 24 de mayo, vamos a tener un programa lleno de tradición, memoria y actualidad.
0: Vamos a tener música del Trío Hidalgo, una agrupación huasteca que interpreta música de tradiciones indígenas y mestizas de Hidalgo con violín, con jarana huasteca y guitarra quinta o huapanguera.
1: Además, nos acompaña la secretaria de Cultura, Claudia Curiel de Icaza, para platicarnos sobre la segunda edición del concurso México Canta por la Paz y contra las adicciones.
0: Vamos a conocer detalles sobre el puente Nichupté en Cancún, una obra que puede mejorar la movilidad entre la ciudad y la zona hotelera.
1: También vamos a hablar sobre las acciones de prevención de inundaciones en distintos puntos del Valle de México por la temporada de lluvias.
0: Tendremos un reportaje especial desde el Archivo General de la Nación, el antiguo Palacio de Lecumberri. Esta legendaria prisión se convirtió en uno de los recintos históricos y documentales más importantes de México.
1: Y haremos un viaje simbólico en el tiempo para encontrarnos con Leonora Carrington, una de las artistas más importantes del surrealismo. Su obra abarcó pintura, escultura, grabado y literatura, y dejó una huella realmente grande en la cultura mexicana.
0: Llega también la Chilanguía con recomendaciones para aprovechar la Ciudad de México.
1: Además, vamos a tener los flashazos del bienestar, donde les compartimos información breve sobre programas de apoyos que pueden beneficiar a millones de mexicanas y mexicanos. Esto y más aquí en La Hora Nacional.
2: La estrategia de atención a las causas impulsada por la Secretaría de Gobernación continúa acercando apoyos y oportunidades a las comunidades que más lo necesitan. Como parte de estas acciones, servidores públicos del Gobierno de México realizaron 2,709 visitas casa por casa en Iguala, Acapulco y Chilpancingo. El objetivo es identificar las necesidades de las familias e incorporarlas a programas sociales. Además, se busca acercar a las y los jóvenes a actividades deportivas, culturales y laborales. Estas acciones fortalecen la atención social y la reconstrucción del tejido comunitario en Guerrero.
0: Llegó la segunda edición del concurso México Canta por la Paz y contra las Adicciones. Vamos a ver y escuchar la entrevista que le hizo nuestro compañero Orlando Abad a la secretaria de Cultura, Claudia Curiel de Icaza.
3: La segunda edición del concurso binacional México Canta ya está aquí, es una realidad, estamos en fase de convocatoria y ustedes tienen mucho que saber. Cuéntenle a ese artista de la familia o a quien ustedes conozcan, porque esto no se lo pueden perder. Y precisamente para saber todos los detalles, hoy en La Hora Nacional nos acompaña la secretaria de Cultura del Gobierno Federal, Claudia Curiel de Icaza. Bienvenida, secretaria.
4: Muchísimas gracias. Bueno, pues esta convocatoria para México-estadounidenses, mexicanos entre 18 y 29 años pueden participar a través de mexicocanta.gov.mx, suben su canción, no tiene que grabarse en un estudio profesional, que eso es muy importante, son 2 minutos y medio de algún cover o alguna canción que tengan, y de ahí van a ir pasando etapas con especialistas del Consejo Mexicano de la Música, que son compositores, disqueras independientes, comerciales, y de ahí vamos a llegar a 7 semifinalistas para México, 7 semifinalistas para Estados Unidos, y nos vamos a ir el 23 de agosto a Los Ángeles, al Million Dollar, que es un foro maravilloso, donde va a ser la primera semifinal en vivo, va a votar el público, aquí no hay jurados, solamente el público va a poder votar en vivo. De ahí van a pasar 3 finalistas.
3: Nos vamos a
4: Mazatlán, al Teatro Ángela Peralta, que también es hermosísimo, y tanto Mazatlán como Los Ángeles y muchos lugares, pero estos dos han sido símbolos y han sido espacios fundamentales donde se ha gestado esta música. El regional mexicano, la música tradicional contemporánea mexicana, con fusión de sonidos urbanos, como el hip hop, rap, y todo lo que ahora ha confirmado a la música mexicana en los primeros lugares del mundo.
3: Para que ustedes vayan teniendo en cuenta que cualquier género se vale, pero la narrativa es importante. Estamos hablando de un concurso y una iniciativa que busca acercarnos hacia el amor, el desamor, y la grandeza cultural de nuestro país.
4: Sí, y nos vamos a enfocar principalmente en regional mexicano, porque que tiene una gran versatilidad de fusiones con rock, metal, lo que tú quieras, sonidos urbanos, y esa es la música que ahorita está llevando a nuestro país a ser el 10º lugar en la industria del mundo. El 70% de la música que se escucha latina en las plataformas de streaming, el 70% es mexicana, es muy interesante, y pues en nuestro idioma, conquistar el mundo desde ahí.
3: Y además encontrar nuevos talentos maravillosos. En la obra nacional vivimos muy de cerca y muy apasionadamente la primera edición, y me gustaría preguntarle, ¿qué aprendió toda la experiencia, todo el equipo de México Canta? Porque es enorme la iniciativa, como usted lo decía, va desde disqueras hasta managers, productores, para poder hacer esta segunda edición con estos cambios que además se ven muy profesionales. O sea, se descentralizó, hay viajes,
4: sí,
3: hay muchos cambios.
4: Por principio Los Ángeles el 23 de agosto, el 30 de agosto Mazatlán, también en vivo, y de ahí van a pasar 6 finalistas más el mejor votado de las 2 semifinales, y la final va a ser en el Auditorio Nacional el 13 de septiembre. Y los que ganen van a participar el 15 de septiembre en el Zócalo con el artista invitado que ya se anunciará. Y recordar que en cada una de estas ediciones y semifinales habrán artistas invitados también.
3: Pues en realidad es una experiencia que profesionaliza y que ayuda a crear sueños reales, hacer realidad los sueños, y qué bueno que se vuelve a hacer. Secretaria, ¿algo más para invitar a los jóvenes, a las jóvenes, a que se inscriban, a que participen?
4: Que no sean tímidos, y si a ustedes no les gusta la música, siempre habrá un pariente, un amigo. Incentiven también poner atención nuestros mexico-estadounidenses. Queremos que sean parte de este concurso, que es un concurso sin precedentes, porque se hace en México y en Estados Unidos, y hermana a los jóvenes mexico-estadounidenses y a los mexicanos con las mismas países, pero distintas identidades.
3: Todo está dicho, el semáforo está en verde y ustedes solo tienen que inscribirse. Ya nos veremos en próximos meses para ver cómo es que avanza. Secretaria, muchísimas gracias. Qué emocionante. Seguimos en la Hora Nacional y ahí viene México Canta. Que no se les olvide.
1: El puente vehicular Nichupté en Cancún es una obra que busca mejorar la movilidad entre la ciudad y la zona hotelera. Su objetivo principal es reducir tiempos de traslado en una de las rutas más congestionadas de la ciudad.
0: El puente está diseñado con 3 carriles vehiculares, uno por sentido y un carril reversible. Esto permite ajustar la circulación según las horas de mayor carga vehicular.
1: También incluye una ciclovía, lo que abre espacio para la movilidad sustentable y además ofrece una alternativa segura para peatones y ciclistas.
0: En la inauguración se destacó que beneficiará a más de 40,000 personas en la región.
1: En Quintana Roo, el turismo sigue siendo uno de los motores económicos más fuertes porque tienen millones de visitantes al año. Esto obviamente pone presión en la infraestructura vial de destinos como Cancún.
0: Con esta obra se busca mejorar la experiencia de turistas y residentes, reduciendo tiempos de traslado y mejorando la conectividad hacia la zona hotelera.
5: ¡Vámonos! La cuarta transformación construye igualdad, construye amor al pueblo y construye amor a la patria. La honestidad,
6: la honestidad,
5: el amor al pueblo,
6: el amor al pueblo,
5: y el amor a la patria,
6: el amor a la patria,
5: dan resultados,
6: dan resultados.
5: ¡Que viva Quintana Roo! ¡Que viva México! ¡Que viva el pueblo de México! ¡Que viva México! ¡Que viva México!
1: Esta época de lluvias llegó con todo.
0: Sí, ¿qué tal? Fíjate que justo en esta temporada que ya la tenemos encima, se están reforzando varias obras para prevenir inundaciones en puntos clave, sobre todo en la zona oriente del Valle de México.
1: Sí, por ejemplo, en Iztapalapa, en Nezahualcóyotl y La Paz, donde el agua se acumula rápido y genera afectaciones importantes.
0: Por eso se están ampliando y fortaleciendo lagunas de regulación, colectores y cárcamos de bombeo para que el sistema tenga mayor capacidad de desalojo y responda mejor en lluvias intensas.
1: Y también el mantenimiento del drenaje, ¿no?
0: Sí.
1: O sea, no solo obras nuevas, sino limpiar, reforzar y desasolver para que todo fluya mejor.
0: De hecho, hay trabajos de desasolve en varios ríos y canales, además del refuerzo de bordos en distintas regiones del país como parte de una estrategia mucho más amplia de prevención.
1: La idea es reducir riesgos y proteger a la población en toda la temporada de lluvias, que ya sabemos que cada año viene con fuerza. En una visita que generó mucha conversación, la presidenta de México, Claudia Sheinbaum, recibió al músico Bono y al grupo U2 en un encuentro que se hizo tendencia por el diálogo con figuras influyentes de la música a nivel global.
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8: 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Felicidades a ustedes.
7: My goodness. 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
8: Health, education,
9: Housing. Luchamos todos los días para que el sueño de una niña o de un niño tenga como único límite su imaginación. Queremos un mundo donde no suenen las armas, sino la música, donde no ronde el miedo, sino la alegría, y que el amor del pueblo de México, la dignidad de su gente y la inmensa riqueza de su cultura iluminen el camino poderoso de la paz, de la fraternidad universal y de un futuro.

0: mundo apasionado del gogo. Este 25 de mayo recordamos a Leonora Carrington por su aniversario luctuoso, una figura muy importante del surrealismo y una de las artistas más influyentes del siglo XX en México.
1: Carrington fue pintora, escultora y escritora, y además desarrolló una obra llena de simbolismo, imaginación y misticismo. Su obra sigue inspirando a nuevas generaciones dentro y fuera de nuestro país. Vamos a hacer un viaje simbólico en el tiempo para conocer su historia en su propia voz en una entrevista muy especial.
2: Hola, ¿qué tal, queridos amigos? Yo soy Ignacio Alba, alias El Diablo, y desde las oficinas del diario El Pitazo, te lo damos antes que nadie, pues me trajeron aquí a la hora nacional, nada más y nada menos, que para entrevistar a una señorona. Ya verán qué talla de señora, ¿eh? Tenemos aquí en el estudio a doña Leonora Carrington. Muchas gracias por acompañarnos.
3: Un placer, señor Diablo, un placer.
2: Oiga, pues ha estado muy difícil localizarla en estos años, ¿verdad? Desde aquel 25 de mayo, híjole, su agenda ha estado un poco tensa. Dígame, ¿qué ha estado haciendo en estos días?
3: Bueno, pues es que realmente usted sabe que yo paso mi tiempo pintando y esculpiendo, pero incluso después de la muerte mi agenda es un poco apretada. Por ejemplo, ahora vengo de escuchar un concierto en Los Anillos de Saturno y a las 11 me tengo que aparecer en un plato de sopa de tomate.
2: Óigame, qué espacial y qué especial, caramba, qué maravilla. Y bueno, ahondando un poco más en lo que fue su historia, cuéntenos, ¿cómo fue su infancia?
3: Bueno, pues yo nací en una familia rica en Inglaterra porque mi padre hizo buen dinero en el negocio de las telas. Pero bueno, en la corte todo eso no importaba mucho, dinero, sabe, allá solo la sangre noble es lo que la gente le importa.
2: El apellido, ¿no? Que el abolengo que le dicen.
3: Así es, correctamente. Por eso cuando yo tenía 16 años, señor Ignacio Diablo, yo tuve un desencuentro con mis padres porque él pensaba que para que nosotros escaláramos socialmente tenía que casarme con alguien de la nobleza. Así es, pero que para mí fue una buena oportunidad para hacer una estrategia, porque con eso yo pude convencer a mis padres de hacer un trato. Yo iba al baile de presentación en el que me querían a mí buscar un esposo. Pero ellos me dejaban ir a la Academia de Arte y me costó, pero aceptaron.
2: Oiga, esta historia es la que podemos ver en La Debutante.
3: Así
2: en el
3: es.
2: Cuento de La Debutante que usted misma escribió.
3: Yo escribí ese cuento porque, señor Diablo, yo fantaseaba con que una hiena y yo nos hacíamos amigas en el zoológico. Y entonces yo así le prestaba mis vestidos y mis guantes a la hiena para que se hiciera pasar por mí en la cena. Así es, pero al final ella se come a mi sirvienta para usar su cara como máscara, todo un... Le recomiendo que lo lea.
2: Ah, mire, qué llena tan simpática, ¿eh? Lo bueno es que era su amiga.
3: Soy de buenas amistades, señor Diablo.
2: Oiga, y bueno, cuénteme un poco de cómo fue que conoció las vanguardias, el surrealismo, el dadaísmo, todo esto. ¿Cómo fue?
3: Pues es que saliendo de la academia yo conocí estas vanguardias porque empezó a suceder que después de la Primera Guerra Mundial, ajá, una generación de artistas estaba intentando hacer sentido del mundo con su arte. Como Pablo Picasso, Buñuel, Joan Miró, André Breton, Max Ernst, por ejemplo.
2: Ay, ¡qué maravilla! Oiga, a ver, ¿qué le podría decir ahora a todas las personas que nos ven ahora del 2026? Un mensaje que tenga para esta sociedad que hoy en día tenemos.
3: Yo creo que les diría que sean intrépidos, ya sea en la cocina, en la alcoba, en el arte, en todo, hay que desafiar a la hostilidad del conformismo. Eso les diría.
2: Oye, eso está muy bueno. Y acá, pues ya acá entre nos, ¿usted
4: ¿Qué receta me podría dar así? Me dijeron que usted conoce ahí unos manualitos para soñar cosas, ¿no?
3: Para soñar algunas cosas divertidas, señor Diablo. Luego me cuenta, pero anote ingredientes.
4: A ver, vamos, pongan atención, ¿eh? A ver.
3: 1 kilo de raíz fuerte.
4: 1 kilo de raíz fuerte.
3: 4 kilos de miel.
4: 4 kilos de miel.
3: Un bigote postizo.
4: Bigote postizo.
3: Y no, ¿sabe qué? Yo creo que para que tenga la receta completa, mejor vamos a esperar a revelarla en la segunda temporada de las Crónicas del Diablo.
4: Oiga, ¿qué me dice que esté en el Foro Shakespeare?
3: A las 8:30 de la noche, señor Diablo, para que se entere también de mi amistad con Remedios Varo, con Katy Horna, que eran otras surrealistas impresionantes.
4: Claro, las tres brujas les decían, ¿verdad?
3: Así es.
4: Que vivían ahí en la colonia San Rafael, que se iban al mercado de Sonora, hacían sus brebajes, toda la cosa.
3: Toda la cosa que se pueden enterar en el Foro Shakespeare, yes.
4: Oiga, ¿por qué fechas más o menos? ¿Es jueves?
3: Los jueves de julio, así es, les esperamos.
4: A las 8:30 en el Foro Shakespeare, ¿verdad? Ahí los vemos, así que no se la pierdan. Aquí está la señora Leonora Carrington, pero allá conocerán a Katy Horna también y a Remedios Varo. ¿Y quién más viene? Cuéntenos también. Está José Pepe. Ay,
3: se me Horna, Pepe Horna también. Amores.
4: Katy.
3: Mi Chiqui Bay.
4: Chiqui Bay.
3: Benjamín Pérez y otros muchos que tienen que ir a escuchar nuestros personajes.
4: Pues ya lo saben, no se lo pueden perder. Ha sido un privilegio tremendo contar con la presencia de tremenda señorona. Muchas gracias por acompañarnos y nos estamos viendo ahora en julio ahí en el Foro Shakespeare.
3: Y a las 10 de la noche en la hora nacional.
5: Perdón que interrumpa, querido Diablo. Señora Carrington.
4: Oiga,
5: muchas gracias por venir. Un honor que estén con nosotros. Gracias, Giovanna. Gracias, Elías. Gracias. Y no se los pierdan todos los jueves, 8:30, en el Foro Shakespeare, Manual para Pintar Gatos. Ahí nos vemos.
4: Ahí nos vemos.
1: La Ciudad de México siempre tiene actividades para todos los gustos. Vamos a ver qué nos preparó esta vez Germán Gastelum.
6: Chilanguía, Chilanguía, bueno, quizás yo solo, pero de todas maneras le mandamos un abrazo a Orlando y a los niños que siempre nos están apoyando aquí en la Chilanguía. Bueno, esta semana en la Chilanguía te traemos lo mejor de la cultura, el arte y el entretenimiento que puedes disfrutar en la Ciudad de México. Arrancamos con una exposición que une dos pasiones universales, el arte y el fútbol. Esa misma emoción es muestra que reúne cerca de 100 obras de más de 60 artistas de 13 países. Incluye fotografía, video, pintura e instalaciones que reflexionan sobre el fútbol como un lenguaje común y universal. Si buscas plan familiar, llega Ubu Rey. Una puesta en escena con niños presentada por el carro de comedias de la UNAM bajo la dirección de Mario Espinosa. Un clásico para disfrutar los fines de semana. Para los amantes de la lectura, no te pierdas la Feria del Libro en Coyoacán del 7 al 16 de junio. Serán 180 editoriales y alrededor de 300 actividades, además de presentaciones con grandes autores. Y en el marco del mes de la diversidad sexual, la Ciudad de México ofrece cine gratuito en distintas sedes, como el Cine Zapata, la Universidad Rosario Castellanos y el Centro Cultural Los Pinos. Consulta horarios y programación en la página de Procine. Y ya que hemos estado hablando de Leonora Carrington, los invito a la exposición permanente y gratuita en el Centro Cultural Bicentenario Mexiquense. Es verdaderamente maravillosa y mágica. Y para cerrar, celebremos el Día Mundial de la Bicicleta este 3 de junio. Habrá rodadas en Paseo de la Reforma desde el inicio hasta el final, ese mismo día. Y también actividades del fin de semana, impulsando la movilidad alternativa en la ciudad.
7: Llévame en tu bicicleta. Óyeme, Carlos, llévame en tu bicicleta.
1: Una ciudad de México que se mueve, se expresa y se vive a través del arte, la cultura y el espacio público. Seguimos aquí en La Hora Nacional.
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1: El antiguo Palacio de Lecumberri es uno de los espacios más emblemáticos de la historia contemporánea de México. Durante décadas funcionó como prisión y hoy es el Archivo General de la Nación.
0: Sí, en el palacio se guardan documentos fundamentales para entender la vida política, social y cultural del país. En este reportaje de Orlando Abad vamos a conocer cómo pasó de ser una cárcel legendaria a convertirse en el Archivo de la Memoria Histórica de México.
10: Nos encontramos en un edificio histórico de México. Es un edificio de principios del siglo pasado que funcionó como penitenciaría de la Ciudad de México hasta la década de los 70 y que a partir de la década de los 80 es sede del Archivo General de la Nación. Un lugar impresionante que guarda tantos y tantos secretos que sería casi incontable en un solo día. Pero hoy nos dedicamos a conocer un poco más de este sitio y de su misión en el presente. Por favor, acompáñenos a ver esta entrevista y a ver qué aprendemos. Como cada que salimos a visitar México, llegamos a lugares sorprendentes y maravillosos en la hora nacional. Hoy estamos en el Archivo General de la Nación, en el Palacio de Lecumberri, un lugar histórico por demás para nuestra nación y para nuestra historia, pero vamos a platicar con el que sabe. El doctor Rodrigo Moreno Elizondo, que es el subdirector de acceso y atención al público, como ustedes, como nosotros, que nos metieron, miren, hasta el fondo de la casa aquí en el Archivo General de la Nación. Muchas gracias, doctor. ¿Cómo está?
11: Orlando, es un gusto estar con ustedes y estar con su auditorio.
10: ¿Cuál es la importancia de tener un archivo general en México?
11: El Archivo General tiene múltiples funciones sustantivas. Entre ellas están garantizar la correcta organización y administración de archivos en el país. Es decir, que se encarga de acompañar a las instituciones públicas, incluso particulares, que necesitan tener correctamente organizada su información para garantizar el acceso a la misma y, por lo tanto, su utilidad. Y eso acompaña a la administración pública, pero también a lo interno tiene la responsabilidad de custodiar un gran acervo histórico que contiene la memoria documental del país desde el siglo XVI hasta el presente.
10: Aquí están los sentimientos de la nación, entre muchos otros. Platíquenos algo de esos datos sorprendentes que podemos encontrar aquí.
11: El Archivo General de la Nación tiene una historia larguísima. Desde la época colonial se empiezan a generar documentos. Sin embargo, no existía propiamente una cultura de organizar y administrar estos documentos.

0: estaba en Palacio Nacional. Como no cabía todo el documento ahí, se mandó una parte a lo que es el convento de Santo Domingo. Entonces, como justamente no cabía, decían, bueno, necesitamos buscar un lugar idóneo. Había una parte en algo que se llamaba el Templo de Guadalupe, que era la Casa
1: Tacubaya,
0: María.
1: ¿No?
0: Tacubaya.
1: Claro.
0: Estuvimos un tiempo en lo que hoy es el Munal, el ex Palacio de Comunicaciones y Obras Públicas. Ahí del año 73 al año 82 fue nuestra casa, digamos. En 1976 cierra esta penitenciaría, en agosto. En el 77 se decreta que se tiene que convertir en el archivo general. Había que remodelarlo. Se logra, se remoza, se quita, digamos, todo lo que tenía que ver con la penitenciaría. Y en agosto del 82 se hizo un gran evento para inaugurar esto que sería la casa definitiva hasta este momento del Archivo General de la Nación.
1: Hoy podemos venir a visitar, podemos venir a consultar. ¿Cómo le hacemos, Doc?
0: La gente puede venir al Archivo General de la Nación a recorrer la exposición permanente. Hay documentos emblemáticos como el Acta de Independencia de 1821, las constituciones de 1824, 1856, 17, van a poder ver la historia de la institución y a la vez las funciones sustantivas, todo el equipo de archivistas y de especialistas que hacen posible que la memoria siga viva.
1: Doctor, muchísimas gracias por acompañarnos en la Hora Nacional.
0: Muchísimas gracias por la invitación.
1: Y nosotros seguiremos caminando, recorriendo y conociendo lugares mágicos, maravillosos e históricos como este Palacio de Lecumberri, hoy Archivo General de la Nación. Crujías convertidas en galerías, comedores de presos convertidos en bibliotecas, un edificio que tiene muchísima historia y que hoy guarda la memoria de nuestra nación, es lo que hoy conocimos en la Hora Nacional. Nosotros seguiremos recorriendo lugares, sitios, y si ustedes quieren que vayamos a alguno, solo tienen que ahí comentarlo y nosotros haremos todo lo posible por llevar la magia de México a todo el mundo. Continuamos. Gracias.
2: Gracias por haber estado con nosotros en esta primera parte de la Hora Nacional. Regresamos después de la pausa con más historias, música y pláticas de todos los temas.
3: Y hoy los vamos a dejar con una frase de Leonora Carrington, una de las figuras más importantes del arte surrealista en México, nuestro país. Dice así: la realidad no está ahí para ser creída, sino para ser creada.
2: Sí, totalmente hace sentido con su obra.
3: Sí, ¿verdad?
2: Totalmente.
3: 100%.
2: Oigan, pues esta semana le queremos mandar saludos a mucha gente. Para empezar, a GMS Electrificaciones, Cecilia Godínez, Marta Ceci Martínez, Alexis Linares, Isaac Cortés Rosas, Juan Carlos López Díaz, Saúl Morales Maldonado y Cristian Elizalde.
3: Y también a Rolando Rubén Ná Pérez de la Ciudad de México, Marcelo Nava de León, Guanajuato, Leticia del Carmen Caballero de Tizapán, San Ángel, Julio César Pérez Pérez de Tabasco, Edgar Bennett de Portales en la Ciudad de México, Valentín Clemente Chino de la Ciudad de México y Alejandro Perales.
2: Muchas gracias por escribirnos, escucharnos y por ser parte de esta comunidad. Recuerden que estamos en YouTube, Facebook, Instagram, TikTok, X, Spotify y que también nos pueden contactar en el número 55 34 83 42 39 o mandarnos un correo electrónico. La dirección es lahoranacional@segob.gob.mx. Que tengan una muy bonita noche y una gran semana.
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5: En esta emisión de Nuevo León en la Hora Nacional tendremos la presencia de Eduardo Ismael Ortegón Williamson, director de Agua y Drenaje de Monterrey, para explicarnos sobre los trabajos para que García siempre tenga agua y buena presión.
6: También nos acompañan integrantes del heroico Cuerpo de Bomberos Nuevo León para platicarnos un poco sobre cómo se están preparando y su parte de running.
5: Y en la música tendremos la presencia del grupo 3.0 con su proyecto y su propuesta musical.
6: Muy buenas noches, ¿cómo están? Yo soy Dora Angélica Páez, gracias por estar aquí con nosotros, quédense y también búsquenos en redes sociales. Nos encuentran como Nuevo León en la Hora Nacional para que nos puedas dejar algún comentario.
5: Buenas noches, les saluda Roberto Uriel Torres, quédense con nosotros en esta emisión de Nuevo León en la Hora Nacional. Y recuerden que también tenemos nuestros números en cabina. Los teléfonos son 81-2020-2513 y también terminación 15.
6: Iniciamos Nuevo León en la Hora Nacional.
7: Mi nombre nombre es Eduardo Ortegón Williamson, soy el director general de servicios de agua y drenaje.

0: Monterrey y hoy vamos a hablar del programa Agua para García. García históricamente ha sufrido de acceso limitado al agua. Esto tiene varias razones. Una de ellas es que García está en la parte más alejada de nuestras fuentes. Otra es que creció exponencialmente y no en proporción a la infraestructura que se planteó en su momento. Y también es que García no tiene mantos acuíferos que den la calidad para poder incorporarlos. Por lo mismo, por estas razones y por unas más, es principalmente la razón por la que García no tuvo un suministro continuo en los últimos 20 años prácticamente. Ahora bien, ¿qué es lo que hemos estado haciendo desde el gobierno de Nuevo León? El gobernador fue muy preciso en el encargo que nos hizo de que García tuviera servicio de agua, justo como lo tiene el resto de la zona metropolitana de Monterrey, un servicio continuo, agua en cantidad y en calidad potable, y nos dimos a la tarea de hacer esto realidad. Lo primero que hicimos es una serie de muchas acciones las que se tuvieron que hacer para poder dotar de manera continua a García de agua potable. Primero fue, García toma agua de dos fuentes, por el nororiente, por este acueducto Monterrey 5 que nace en Juárez y tiene 40 kilómetros, va repartiendo el agua a lo largo de su trayectoria y termina en García, y por el sur viene agua de Santa Catarina que extraemos del agua azteca. Lo que hicimos primero fue ir trabajando por todo el acueducto Monterrey 5, siendo más eficientes y entregando el agua justa en el trayecto, de manera que pudiéramos llegar con más suministro a la zona de García. Una vez que llegamos con suministro a la zona de García, prácticamente colonia por colonia nos dimos a la tarea de ir subsanando problemas históricos que no les permitían a estas colonias tener agua en las condiciones ideales, en las condiciones que tiene el resto de la ciudad. Por un lado, estamos teniendo una estrategia operativa que denominamos eficiencia hídrica, donde estamos enfocándonos en hacer el mejor uso del recurso disponible, hacer el uso más justo, más equitativo y más eficiente. En zonas donde dábamos excesos de presión y por ende de volumen, estamos dando presiones que cumplan con nuestras políticas de calidad y que cumplan con los requerimientos de la población. Esto nos permite tener más volumen disponible para poder abastecer a García. Ahora, aunado a esta operación más eficiente que estamos llevando a cabo, también hay obras para asegurar el suministro futuro en García. Tenemos tres grandes tanques, los tanques Fraile 2, García 1 y García 2, donde estamos construyendo grandes tanques con capacidad de almacenamiento de 10,000 metros cúbicos. Para que se den una idea, los tanques actuales son de 3,000. Ahora que tengamos estos tanques de 10,000 metros cúbicos en operación, se sumarán, se aunarán a la infraestructura con la que contamos, por lo que va a pasar de 3,000 a 13,000 metros cúbicos. También estamos metiendo mucha tecnología a lo largo del Monterrey 5, de manera que tengamos una operación más automatizada y por lo mismo tendremos un suministro más continuo para todo el municipio. Son más de 81,600 tomas, es decir, más de 81,600 casas en alrededor de 84 colonias. La verdad es que es a mucha población la que le estamos cambiando muy considerablemente su día a día, su vida cotidiana, al poder contar con agua las 24 horas. Estamos en verdad muy enfocados en ser un mejor organismo, en ser más cuidadosos del recurso con el que contamos. Esto conlleva muchas ventajas. Por un lado, podemos distribuirlo de una manera más justa, de una manera más eficiente y de una manera más equitativa. Este programa fue el que nos permitió contar con recurso para abastecer al municipio de García. Por otro lado, al hacer un uso más eficiente, también estamos prolongando la vida útil de nuestras presas y de nuestros mantos acuíferos, y por lo mismo somos una ciudad hídricamente más resiliente. La verdad es que, aunado a las grandes obras que se hicieron en la primera parte de la administración, como el Cuchillo 2 y la presa León, que también nos dan más capacidad de almacenamiento por un lado y nos dan redundancia y más capacidad para traer agua a la ciudad, este sexenio, esta administración, sin duda, está cumpliendo con creces en el tema hídrico. De haber recibido unas presas vacías y un organismo en condiciones muy complicadas, las cuentas que estamos rindiendo son muy buenas y habremos dejar un organismo operativamente muy robusto, con muy buenos niveles en las presas y con mucho más capacidad para abastecer a mediano y largo plazo a la ciudad. Estamos muy contentos con los resultados, hemos hecho mucho recorrido en distintas colonias como Urbivillas del Prado, Arcángeles, Sierra Real, Santa Sofía, Renacimiento, y nos es muy grato, nos da mucho gusto sinceramente el ver cómo estas personas están muy contentas porque ya cuentan con agua las 24 horas para hacer todas sus necesidades, para hacer su vida cotidiana. Muchas de estas personas se tenían que levantar a llenar tinas de agua entre 5 de la mañana y 8, muchos tenían que acarrear agua en tinas también o recipientes, muchos tenían incluso que ir a otros municipios para en sus vehículos traer agua a sus casas. Pues bueno, eso pueden estar seguros que esta administración se habrá encargar de que sea cosa del pasado. El suministro constante en García llegó para quedarse y habremos de hacer todo lo que está en nuestras manos, de acuerdo a la instrucción del gobernador, para que García ya tenga la misma calidad de suministro que el resto del área metropolitana. Afortunadamente, gracias a todas estas acciones operativas que hicimos en el programa de eficiencia hídrica, particularmente en el programa de agua para García, hoy por hoy podemos decir que todas las colonias del municipio, todas las colonias de García, ya tienen suministro constante. Como te comentaba, esto se debe a muchas acciones muy diversas, desde instalación de nuevos tramos de tubería, cambios de zonas de influencia de tanques, limpieza de tuberías y de válvulas, cambios de zonas de presión. No quisimos dejar una sola colonia sin suministro porque no queríamos que se desvirtuara todo este gran esfuerzo. Hoy podemos decirle a la población de García que gracias a estos esfuerzos habremos de asegurar que el suministro siga en el futuro corto, mediano y largo. Y por supuesto, invitarlos a que ahora que, gracias a Dios y gracias a estos esfuerzos y a la instrucción del gobernador, tienen un suministro más constante, les pedimos que hagan el uso más razonable del recurso. Ustedes saben lo valiosa que es el agua, síganla cuidando, por favor, y pues, enhorabuena, muchas gracias.
1: Hoy nos acompañan en el estudio de Nuevo León en la Hora Nacional el maquinista Jorge Garay y el teniente Edgar Ibáñez. Ellos son integrantes del Cuerpo de Bomberos de Nuevo León. ¿Cómo están? Buenas noches.
2: Muy bien. Hola, ¿qué tal?
3: Buenas noches.
1: Bienvenidos.
2: Muchas gracias por la invitación.
1: Les invitamos porque queremos platicar con ustedes de toda la labor que hacen, pero también porque ya los vimos que son muy deportistas, andan por ahí participando en carreras y demás. ¿En dónde fue la última carrera que participaron?
2: La última carrera que participamos fue en el Parque Fundidora.
1: Ajá.
2: Fue la carrera de 21K y 5K de Trotime, que celebraban un aniversario más de su empresa, y muy agradecidos con ellos, la verdad. Sin ellos no podríamos participar a como lo hacemos hoy en día, de semana tras semana. Fernando Galindo, Luis Galindo, todos el miembro de sus colaboradores se han portado muy bien con Bomberos de Nuevo León, y gracias a ellos corremos en las diferentes zonas de aquí del área metropolitana. Así es. Y pues hemos salido también fuera del área metropolitana. Hemos ido a China y a otros municipios más.
4: Antes de hablar más de eso, tenemos que hacer una súper precisión, y es que no corren como cualquier otro corredor, sino que corren con su uniforme, y eso es lo que nos llama la atención. Imagínate tú estar de repente en una carrera participando y que pasa al lado de ti un bombero. Pero tranquilos, es que están participando en la carrera.
1: O sea, con el traje.
4: Ajá.
2: Así es.
1: Es el que tenemos aquí.
2: Sí, así es. Una de las formas que nosotros podemos entrenar es entrenando con el equipo de protección personal. Porque imagínate, si entrenamos y nos adaptamos a nuestro equipo de trabajo, pues ya dentro de una escena real, pues ya podemos desarrollarnos completamente diferente, porque ya tenemos un previo entrenamiento.
4: ¿Cuánto pesa todo este traje?
5: Pesa alrededor de 18 a 20 kilos, aunado al mismo sudor de nosotros, igual a una emergencia que se humedece, pues llega a pesar un poco más. Y en las carreras es algo muy, muy, muy significativo para las personas, porque ven correr un bombero y dicen, ya estoy cansado, pero si el bombero puede, dice, pues yo también puedo, y se animan más, y ánimo, bombero, y uno también trata de, ándele, si su amigo el bombero puede, usted también. Véngase.
1: Pues sí. Genera calor el traje?
5: Así es, se siente una temperatura de alrededor de 50 a 60 grados en el interior.
4: Entonces, ¿y ustedes dos participaron?
5: Así sí, es.
2: Claro.
4: ¿Y más elementos o nada más ustedes dos?
5: Claro que sí, participan más compañeros y personal de nuevo ingreso de que participan, que pertenecen a la Academia de Bomberos.
4: Y ahora sí, ¿qué les parece si nos platican un poquito de qué manera están colaborando para poder participar en la carrera?
2: Claro que sí. Bueno, nosotros tenemos una alianza también con las empresas que realizan estas carreras en diferentes partes de Nuevo León, y es por eso el apoyo mutuo entre bomberos de Nuevo León y las empresas privadas, y es así que nosotros fomentamos el deporte también, como lo dice nuestro compañero, que al momento de estar corriendo en una competencia, la gente se anima. Oye, ¿sabes qué? Pues ya estoy bien cansado, ya no puedo. Pero mira, ahí va el bombero, batallando o va corriendo muy bien, pero ahí va corriendo. Y ellos se animan y también se van con nosotros. Atrás de nosotros o delante de nosotros, pero ellos se van corriendo muy motivados.
4: ¿En qué les apoyan ustedes a estas empresas?
2: Nosotros los apoyamos en sus capacitaciones. Es un dar y dar. Nosotros damos sus capacitaciones para que ellos estén preparados ante cualquier contingencia presentada en sus eventos.
4: Se hace una colaboración porque ustedes tienen que practicar y pues sí, ejercitarse. Sí. Uh-huh. Y ahí andan, corren todas las carreras.
5: Así es.
1: Y los dos han corrido entonces.
5: Así es.
1: En general, ¿cuántos bomberos de compañeros de ustedes corren?
5: Alrededor de unas 12 a 18 personas.
1: Okay.
5: 18 elementos, más aparte el personal que está en la Academia de Bomberos, que son los nuevos aspirantes a ser bomberos. Se les instruye físicamente y se les va enseñando cómo es esto de participar también en las carreras.
4: Hay bomberos y también mujeres. ¿Se dice bomberas?
5: Sí. Sí. También hay bomberas.
4: Casi no me ha tocado verlos en la calle, pero me da mucho gusto que también pues haya bomberas.
5: Ah, claro que sí. Hoy por hoy el comandante Alejandro Zúñiga trata de integrar a todos, ¿verdad? Tanto en las carreras y tanto en todos los cursos.
4: Es que a mí me daría mucho miedo ser bombero.
5: No, hombre, anímese a ir un día a la estación.
1: A correr.
5: Para que sienta la experiencia y a correr también, los dos.
2: Sí, claro, los dos.
1: Sí, hay que ponernos ese propósito. Lo que sí es admirable que lo hagan con el equipo, pero yo creo que en un incendio el calor debe ser mucho más fuerte, ¿no? Más que una carrera.
2: Claro, y por eso estamos preparándonos día a día. Tanto con el acondicionamiento físico, también con cursos, capacitación continua. Y no nada más carreras de 5 kilómetros, de 10 kilómetros en plano, sino también hacemos competencias de carreras verticales. Hemos subido en diferentes edificios de aquí del área metropolitana, 50 pisos, 20 pisos, 30 pisos, porque la ciudad ya no está como anteriormente estaba, ahorita está creciendo. Y dentro de ese crecimiento, pues los edificios que se están haciendo día con día, pues nosotros, como bien saben, no podemos usar elevadores cuando hay alguna emergencia. Entonces, el estar entrenándonos, preparándonos para las emergencias, al entrenar, subir y bajar los edificios, pues en una emergencia real, ahí nosotros lo demostramos el entrenamiento que hacemos.
1: Y sí, entonces parte de su capacitación es estar subiendo edificios.
2: Así es.
5: Así es. Sí. No, y no nada más con el equipo, obviamente con otros elementos que nos ayudan a sofocar el incendio, mangueras y herramienta.
2: Así es.
4: Uh-huh. Demasiado peso.
1: Con todo eso. Pues sí, ahora la realidad de Monterrey es esa, o sea, la vivienda vertical es una realidad, claro. Y pues hay que estar preparados para ello.
4: Son cosas que nunca nos ponemos a pensar, y siento que aquí me daría mucho tiempo si nos quedamos platicando de toda la labor que hacen los bomberos, pero nada más un poquito me gustaría saber qué es lo que ustedes saben, porque dicen que los bomberos saben de muchos temas.
2: Hoy en día hay una academia de bomberos, se prepara a los futuros aspirantes a bomberos en temas de contraincendios, en materiales peligrosos, en la electromovilidad, que hay muchos carros eléctricos en la actualidad, prevención del suicidio, en incendios forestales, en muchos temas. Bomberos no solamente es ir a apagar incendios, sino es lidiar con todas las emergencias y contingencias que se presentan en el área metropolitana de Monterrey.
1: Pues enhorabuena, muchas gracias por habernos compartido un poquito de lo mucho que ustedes hacen y de lo mucho que ustedes saben, y bueno, recordarle a la gente que el patronato de bomberos, el cuerpo de bomberos, no funciona por arte de magia. Necesitan recursos y de hecho ahorita en estos momentos está abierta uno de los sorteos.
5: Así
1: ¿verdad?
5: Es, sí.
1: Entonces, ojalá que mucha gente compre boletos, que se acaben rápido los boletos, para que pues de ahí pueda salir algo de lo mucho que necesitan. Porque la rifa pues cubre una parte, un porcentaje de las necesidades, ¿verdad? Sí. Pero las necesidades son grandísimas, ¿no? Simplemente el equipo es carísimo, ¿no?
2: Sí, así es. Si quieren hacer alguna adquisición de algún boleto, si quieren comprar un boleto, pueden hacerlo. Y si quieren más información, lo pueden realizar en la página de Facebook Bomberos de Nuevo León.
1: Ok.
4: Muchísimas gracias en verdad por su labor, porque nos cuidan todos los días.
2: Gracias a ustedes. Para eso estamos. Cuando vean a un bombero haciendo deporte, es que se está preparando. No solamente sí,
4: está
2: corriendo.
4: Trabajando.
2: Sí, sí es.
5: Sí, la verdad.
4: Muchísimas gracias. Busquen a Bomberos en sus redes sociales para que puedan apoyarles. Continuamos con más.

0: Oigan, está fuertecito, ¿eh? Ayer pedí que te murieras.
1: Ayer pedí.
0: Y ya me arrepentí. Hoy quiero que regreses. Estamos hoy con 3.0.
1: Sí, 3.0.
0: Ahorita nos platican de dónde viene ese nombre. Primero quisiera conocerles. Obviamente tú eres Alexis, ¿verdad?
1: Así es, Alexis Sánchez.
0: Bienvenido y bienvenidos. ¿Y Robbie quién es? Robbie Alcalá.
2: Yo.
0: Bajo quinto.
2: Sí.
0: ¿Axel?
1: No, Axel
2: que no pudo venir. Pero ahora, es AXL.
0: AXL. Sí, le mandamos un saludo, él toca la batería.
1: Es que
0: nos hubiera estado imposible traer aquí la batería, ¿verdad?
1: Compa Pecho, saludos.
0: Un saludo. Mauricio Ramírez, allá está. El bajo.
3: Así es.
0: Antonio Molleda, percusión.
4: Servidor.
0: Bienvenido. Y Jorge Lugo, acordeón.
5: Aquí presente.
0: ¿Cómo están, chicos?
1: Excelente. Esta mañana.
0: ¿Quiénes escriben las letras? Porque lo que acabamos de escuchar ahorita está bueno, está padre, está sabroso, pero está como que medio fuerte, son contrastantes.
5: Esta canción es un covercito, es escrita por Raúl Ornelas y no me acuerdo quién más, es coautoría. La versión original, o con quien la escuchamos en su inicio, es con Víctor García.
0: Ah, ok, con razón no sonaba.
5: Más baladita, pero sí está un poquito cortavenas.
0: ¿Y todas sus canciones son covers o qué hay?
5: Por el momento, este es nuestro primer corte, nuestro primer sencillo, estamos trabajando en material inédito y alguno que otro covercito también que ahí viene en camino.
0: Pero el ritmo es el mismo, parece.
5: Así es.
0: ¿Cómo se llama este estilo?
5: Pues norteñito, light, tejanito, algo así más o menos.
0: Tejano, como una cumbia, ¿no? Como
5: sí, cumbia norteña, light.
0: En cuestión de instrumentos, ¿qué utilizan?
2: Bajo quinto, acordeón, ya sea de fa o de sol. Mi compadre, les da todo.
0: Ok.
2: Bajo eléctrico, congas, bongos, güiro, pandereta y la batería.
5: La batería.
0: Ok, pues sí le mezclan un poquito de todo un poco, ¿no?
2: Sí es.
0: Eso hace como que se ponga la fiesta buena.
2: Para que agarre saborcito. Y de repente, guitarrita eléctrica aquí con mi compañero.
0: Guitarra eléctrica también.
2: Uno que otro.
0: Ok, ¿y la agrupación desde cuándo existe?
5: Vamos para 2 años en septiembre.
6: Exactamente el 28 de septiembre del 2024, donde sale, se da a conocer al mundo de 3.0. Y pues, no pensábamos que íbamos a durar tanto. pero gracias a Dios y con el apoyo de la gente, pues estamos aquí todavía. Muchas gracias por todo.
0: Van a cumplir 2 años.
2: Sí es.
0: ¿Qué tienen planeado para celebrar? Aparte del material que están preparando.
2: Una carnita, una discada. Algo regio.
0: Son de aquí, ¿verdad?
2: Somos sí, regios totalmente.
0: Ah, no, pues sí.
5: Pues no sé, digo, si estamos preparando material para todos ustedes, creo que no habría mejor manera de celebrarlo que sacar nuestra propia música para que el mundo la conozca.
0: ¿Y cómo va a ser?
2: Pues
1: híjole.
0: Un adelanto.
2: Pues es que tal cual como que adelanto no tenemos. Todavía estamos apenas montando todo. Estamos ahí buscando, viendo qué onda, qué hacer.
7: Están las ideas, más todavía estamos como que implementándolas para ver que sí puede sonar como nos gusta sonar a nosotros y qué ideas no nos van a beneficiar tanto, ¿verdad?
0: Ok, eso es la idea. Y seguro será de la mano de su productor, ¿no?
5: Así es, de la mano de nuestro productor Yair Alcalá, Indepe Music, nuestra casa, también agradecidos por abrirnos las puertas. No pensamos poder haber llegado ahí estamos agradecidos.
0: ¿Cómo llegaron con Yair?
5: Yo tengo años conociendo ahí a Yair, pero nunca, se había dado como que la oportunidad de la plática, se dio, se mostró el proyecto y pues también.
0: Le gustó
5: y acá pues es hijo de también. Ahí una mano de ayuda también fue por ahí.
0: Ah, está muy bien. ¿Y por qué se llama 3.0? Hay una historia detrás, ¿o qué?
5: Hay una historia muy bizarra.
6: Está muy peculiar.
5: Como dicen, pues lo por mientras es para siempre. Realmente fue un hombre que decidimos porque nos invitaron a tocar, nuestro compañero Antonio Molleda nos consiguió un evento. Antes, ensayábamos nomás por hobby, por juntarnos, todo lo otro, y Antonio nos consiguió un evento de que, oye, chavos, ¿y que si quieren tocar? Pues vamos. Pero ¿cómo nos llamamos? El grupo de WhatsApp se llamaba Proyecto 3.0.
0: Antes de eso,
5: güey. Esto acosta.
0: ¿Cuál es la raíz? Porque esa no es la historia completa.
7: Es que Alexis y yo nos conocemos ya hace varios años. Entonces, yo veo en Insta subiste, ¿no?
5: Sí.
7: Compraste un quinto y dije, pues vamos a armar un grupillo. Esto con la finalidad de pues distraernos, no lo veíamos como para darle algo serio.
5: Nosotros tocábamos en la iglesia, nos conocíamos de ahí de.
0: Ah, ok.
7: Sí, sí. Entonces, nos empezamos a juntar con otro baterista y otro cronista. Y fue como que, pues no se escucha mal, y yo hice un grupo de WhatsApp que se proyecto, entonces se salió el baterista, entró otro, y pues empezó a faltar.
5: que empezó a faltar. Y
0: la típica que haces otro grupo.
5: Sí, para no sacarlo. Hicimos otro grupo. Y para no sacarlo, hacíamos otro grupo. De que ahora ya era proyecto 1.
7: Proyecto no, era proyecto 2.0.
0: Ah, ok.
7: Y luego el otro baterista también se salió.
0: Pasó lo mismo.
7: Y luego.
0: Oigan, qué raro, porque ahorita tampoco vino el baterista, ¿eh?
7: No, eso sí.
0: Se va a llamar 4.0 ahora.
7: No, pues digo, hicimos el otro grupo que se llama Proyecto 2.0, tío, se sale, hacemos otro grupo de WhatsApp que se llama Proyecto 3.0 y es donde ya entra Pecho. Y pues ya con ese fue como que, pues, ¿cómo le ponemos el grupo? Pues mientras vamos a...
5: Antonio sugirió tal cual es el nombre, que no, pues vamos nomás Proyecto 3.0 por mientras.
2: Y se quedó.
1: Y se quedó.
7: Ah, porque antes nos llamamos, antes teníamos otro nombre. Está feito. Pues teníamos otro nombre, se llamaba Santos Tejano.
0: ¿Santos?
7: Tejano. Ajá. Porque esa ya era más tejano. Ahorita ya es como que un poquito más de todo.
0: Sí, sí, sí. Pero está padre, ¿no? Está padre el concepto. Y el nombre, se queda grabado, ¿no? 3.0.
5: Sí.
0: Es fácil de identificar para la gente.
5: Sí, creo que, pues, uno no escoge el nombre te escoge a ti. Y creo que ya, o sea, de tanto tiempo, y pues ya nos sentimos identificados. Fue avanzando y le hallamos más significado al proyecto 3.0 también, por así llamarlo, de los inicios, de los que estamos desde el primer proyecto. Uh-huh. Somos nosotros tres, de que somos tres o cosas así. O sea, siento que fue agarrando un poquito más de identidad y pues ya, o sea, se siente.
0: Tiene varios significados. Oigan, rápidamente, porque ya nos vamos, ¿dónde se van a presentar y dónde puede la gente escuchar su música, sus redes sociales, Spotify y demás?
6: Bueno, ahí nos pueden encontrar en nuestra página de Instagram como @somosproyecto 3.0. También tenemos, contamos con una página de TikTok con el mismo nombre, Somos Proyecto 3.0, en Facebook también, y pues nuestro nuevo sencillo, el de Ayer Te Pedí, ya está disponible en todas las plataformas digitales.
0: Para Spotify. ¿Alguna presentación en vivo en estos?
5: Ahorita en Puerta, no tenemos algo planeado, se está preparando para algo próximo. Sorpresa, vienen sorpresas.
7: Es que realmente estamos trabajando en sacar contenido, ¿no? Sí, o sea, más, nos estamos enfocando más en trabajar nosotros para poder sacar contenido y ya después irnos a.
0: Bueno, pues cuando ya tengan algo, regresen para que nos inviten.
5: Claro.
0: Muchas gracias. Gracias, todo el éxito del mundo.
5: Gracias.

0: nos vamos, pero antes de irnos, les dejamos sugerencias de eventos artísticos y culturales para esta semana.
1: CONARTE nos invita a la inauguración de La Cancha, exposición fotográfica de Santiago Arau. Una mirada donde las canchas de fútbol emergen como símbolos, geometrías y huellas culturales que atraviesan paisajes, rituales y memorias. Próximo viernes 29 de mayo a las 8 de la noche, en la nave Generadores, dentro del Parque Fundidora. Exposición dirigida a todo público y no tiene costo.
0: El Museo de Historia Mexicana invita a las conferencias: La construcción y consolidación del dominio español en América, de Felipe II a los virreinatos, que se impartirán en dos sesiones consecutivas por Oscar Macín Gómez, mañana lunes 25 y martes 26 de mayo a las 5 de la tarde en el auditorio del Museo de Historia Mexicana. La entrada es gratuita, pero tiene cupo limitado.
1: El Museo de Arte Contemporáneo de Monterrey nos invita a la exposición Gabriel de la Mora, La Petite Mort. La muestra reúne dos décadas de producción del artista, cuya práctica se distingue por la transformación de materiales mediante procesos que oscilan entre lo meticuloso y lo elemental. Visita esta exposición a partir del 29 de mayo, en horario de martes a domingo, de 10 de la mañana a 6 de la tarde.
0: La Orquesta Sinfónica de la Universidad Autónoma de Nuevo León nos invita a su segundo concierto de la segunda serie de la temporada 2026, titulado Monografía Española, con la participación solista de Javier Bonet en los cornos, músico de origen español, y bajo la dirección de Eduardo Díaz Muñoz. Nos interpretarán música de Joaquín Turina, Salvador Brotons y Manuel del Falla. Este jueves 28 de mayo a las 8 de la noche en el Teatro Universitario de la Unidad Mederos. Boletos en línea y en taquilla una hora antes del concierto.
1: Así es como concluimos Nuevo León en la Hora Nacional. Muchísimas gracias por habernos acompañado durante este tiempo. Yo soy Dora Angélica Páez y les invito a vernos y escucharnos también la próxima semana, el domingo a las 10:30 de la noche.
0: Nos vemos la próxima semana, pásenla muy bien, se despide su amigo Roberto Uriel Torres. Y recuerden que esta es una producción del Sistema de Radio y Televisión de Nuevo León y la Oficina de Comunicación del Poder Ejecutivo del Estado, en colaboración con la Secretaría de Cultura de Nuevo León. Nos vamos, pero antes escuchamos de manera respetuosa el himno nacional mexicano.

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7: Un platillo lleno de tradición y sabor que puedes disfrutar en casa. 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
8: Bienvenidas y bienvenidos a Revista del Consumidor Radio. Soy el chef Helsen Costales y hoy en el platillo sabio Profeco prepararemos una receta muy representativa del estado de Campeche, el pan de cazón. Los ingredientes que vamos a necesitar son medio kilo de pescado cazón, media taza de cebolla blanca finamente picada, dos dientes de ajo finamente picados, una hoja de laurel, sal de grano, tres cucharadas de aceite, 100 gramos de jitomate mediano en cubos, 30 gramos de cilantro fresco picado, una taza de frijol, una ramita de pasote, dos hojas de aguacate, 20 gramos de alcaparra, media cebolla morada, 40 gramos de chile güero o ixcatic, un cuarto de taza de vinagre de manzana, un aguacate y 12 tortillas. Para la salsa de habanero utilizaremos dos dientes de ajo, un cuarto de cebolla, cuatro jitomates, dos chiles habaneros, una cucharada de sal de grano, tres pimientas enteras, una ramita de pasote y un cuarto de cilantro. Ahora vamos con el procedimiento.
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8: El primer paso es poner a cocer el cazón. Vamos a partir el pescado en cuatro. En una cacerola con agua caliente, agregamos el pescado junto con la cebolla en trozos medianos, ajo, sal de grano, laurel y el pasote para darle sabor. Dejamos cocer por aproximadamente 15 a 20 minutos hasta que hierva. Esperamos a que se enfríe para desmenuzarlo y reservamos. Para el relleno, en un sartén con aceite caliente, agregamos la cebolla finamente picada. Al bajar la temperatura del aceite, añadimos el ajo, salteamos hasta que ambas se vean transparentes. Ahora vamos a cortar el jitomate hasta dejarlo sin semillas y en cubos pequeños. Lo añadimos a nuestra preparación y lo sazonamos con sal y pimienta. Agregamos el chile ixcatic o el chile güero picado finamente, el cazón desmenuzado y las alcaparras picadas. Lo dejamos cocer de 15 a 20 minutos hasta que se seque y vuelva a ser compacto el relleno. Retiramos del fuego e incorporamos el cilantro fresco. Para nuestra salsa de frijol, en nuestra sartén calentamos el aceite y sofreímos la cebolla hasta que esté dorada. Licuamos el frijol negro cocido junto con 5 hojas de pasote. Debemos obtener una mezcla un poco espesa. Te recomiendo agregar un poco del fondo del cazón. Tomamos las hojas de aguacate y las colocamos directamente al fuego unos segundos. Esto provocará que suelten los aromas internos. Agregamos nuestra mezcla al sartén, así cocinamos hasta que hierva. Para nuestra salsa de jitomate y habanero, vamos a asar en un comal los dientes de ajo, la cebolla, los jitomates y los chiles habaneros. Ahora colocamos en un molcajete la cebolla y los ajos asados. Después machacamos con sal de grano y pimienta entera. Agregamos el jitomate, el chile habanero, los dos asados sin el tallo. Seguimos machacando hasta obtener una salsa espesa. Rectificamos el sazón e incorporemos el cilantro fresco y el epazote picado. Para el montaje de nuestro pan de cazón, intercalamos capas de tortilla frita. Hablando de la tortilla, recuerden que la tortilla es una fuente grande de calcio, de magnesio y de fibra, y es básica en nuestra dieta del pueblo mexicano. Agregamos nuestro relleno de cazón y la salsa de frijol, formando una torre. Terminaremos el platillo bañando con salsa de habaneros, aguacate cortado en forma de abanico y un poco de cebolla morada encurtida previamente en vinagre de manzana y una ramita de cilantro. Ya tenemos nuestro pan de cazón listo para compartir con la familia. Anímate a prepararlo en casa y compártenos en redes sociales cómo te quedó.
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2: 12:04, son las 12:04.
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1: Seguimos con más de la excelente programación para ustedes en XH 1420. También tenemos la hora exacta para ti, 12:45.

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1: La 1:21, 1:21.

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1: 1:43, 1:43.

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1: Síguenos llamando para complacerte con tu canción favorita a través de la XEH 1420 a los teléfonos de cabina que tú ya conoces. Para ti, la hora exacta, 216.

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1: Son las 224. 224.

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1: Saludo especial para toda la gente que sintoniza en toda el área metropolitana, siempre disfrutando de la música de la XEH. Para todos ustedes, la hora exacta, 2:40, 2:40.

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1: Tenemos la hora para ustedes que están escuchando lo más grande del vallenato y deleitándose con la buena música. 2:49, son las 2:49.

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3: Son las 3:16, ahora las 3:16.

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1: Las 349.

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1: Hola.

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1: Para ti que estás trabajando, la hora exacta, las 4:13, 4:13 minutos.

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1: XH1420, Antología Vallenata, te da la hora exacta, 424. 424.

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1: Saludo cordial para toda la gente que en compañía de sus amigos está escuchando la más grande del vallenato. Para ustedes, la hora exacta, 4:49. 4:49.

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1: 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Son las 542. 542.

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1: 5:50 minutos, son las 5:50.

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3: En Nuevo León, autoridades sanitarias encendieron las luces de alerta, pues en solo 5 días, el número de casos activos del gusano barrenador en la entidad pasó de 51 a 90, reportó la Unión Ganadera Regional. El presidente de esta agrupación en Nuevo León, Noel Ramírez, se mostró preocupado al informar que de los 160 casos registrados hasta hoy, 90 de ellos permanecen activos. La cifra de casos activos en Nuevo León es mayor que en otros estados donde se han registrado más casos, lo que atribuyó a la falta de personal con la que el gobierno estatal cuenta para enfrentar el problema. 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
3: Un tesoro gastronómico del sureste mexicano llega a tu cocina. 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
6: Bienvenidas y bienvenidos a Revista del Consumidor Radio. Soy el chef Helsen Costales y hoy en el platillo sabio Profeco prepararemos una receta muy representativa del estado de Campeche, el pan de cazón. Los ingredientes que vamos a necesitar son medio kilo de pescado cazón, media taza de cebolla blanca finamente picada, dos dientes de ajo finamente picados, una hoja de laurel, sal de grano, tres cucharadas de aceite, 100 gramos de jitomate mediano en cubos, 30 gramos de cilantro fresco picado, una taza de frijol, una ramita de pasote, dos hojas de aguacate, 20 gramos de alcaparra, media cebolla morada, 40 gramos de chile güero o ixcatic, un cuarto de taza de vinagre de manzana, un aguacate y 12 tortillas. Para la salsa de habanero utilizaremos 2 dientes de ajo, 1 cuarto de cebolla, 4 jitomates, 2 chiles habaneros, 1 cucharada de sal de grano, 3 pimientas enteras, 1 ramita de pasote y 1 cuarto de cilantro. Ahora vamos con el procedimiento.
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6: El primer paso es poner a cocer el cazón. Vamos a partir el pescado en 4. En una cacerola con agua caliente, agregamos el pescado junto con la cebolla en trozos medianos, ajo, sal de grano, laurel y el pasote para darle sabor. Dejamos cocer por aproximadamente 15 a 20 minutos hasta que hierva. Esperamos a que se enfríe para desmenuzarlo y reservamos. Para el relleno, en un sartén con aceite caliente, agregamos la cebolla finamente picada. Al bajar la temperatura del aceite, añadimos el ajo, salteamos hasta que ambas se vean transparentes. Ahora vamos a cortar el jitomate hasta dejarlo sin semillas y en cubos pequeños. Lo añadimos a nuestra preparación y lo sazonamos con sal y pimienta. Agregamos el chile ixcatic o el chile güero picado finamente, el cazón desmenuzado y las alcaparras picadas. Lo dejamos cocer de 15 a 20 minutos hasta que se seque y vuelva a ser compacto el relleno. Retiramos del fuego e incorporamos el cilantro fresco. Para nuestra salsa de frijol, en nuestra sartén calentamos el aceite y sofreímos la cebolla hasta que esté dorada. Licuamos el frijol negro cocido junto con 5 hojas de pasote. Debemos obtener una mezcla un poco espesa. Te recomiendo agregar un poco del fondo del cazón. Tomamos las hojas de aguacate y las colocamos directamente al fuego unos segundos. Esto provocará que suelten los aromas internos. Agregamos nuestra mezcla al sartén, así cocinamos hasta que hierva. Para nuestra salsa de jitomate y habanero, vamos a asar en un comal los dientes de ajo, la cebolla, los jitomates y los chiles habaneros. Ahora colocamos en un molcajete la cebolla y los ajos asados. Después machacamos con sal de grano y pimienta entera. Agregamos el jitomate, el chile habanero, los dos asados sin el tallo. Seguimos machacando hasta obtener una salsa espesa. Rectificamos el sazón e incorporamos el cilantro fresco y el epazote picado. Para el montaje de nuestro pan de cazón, intercalamos capas de tortilla frita. Hablando de la tortilla, recuerden que la tortilla es una fuente grande de calcio, de magnesio y de fibra, y es básica en nuestra dieta del pueblo mexicano. Agregamos nuestro relleno de cazón y la salsa de frijol formando una torre. Terminaremos el platillo bañando con salsa de habaneros, aguacate cortado en forma de abanico y un poco de cebolla morada encurtida previamente en vinagre de manzana y una ramita de cilantro. Ya tenemos nuestro pan de cazón listo para compartir con la familia. Anímate a prepararlo en casa y compártenos en redes sociales cómo te quedó.
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0: Impacto mundialista al momento. ¡Qué gran jugador era Diego el Cholo Simeone! Participó en 3 Copas del Mundo con la selección argentina, 1994, 1998 y 2002, jugando un total de 11 partidos. A pesar de su gran entrega y pundonor y liderazgo también, no logró ganar un mundial con Argentina. 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

0: mucha chaviza creo que ya no va a la prepa. Creo que mucha chaviza ya no va a la facultad, al parecer. Solo los burros como nuestros hijos. Ah, no sé. No, pero sí creo que ya el sábado, no, a la prepa se me hace que sí, a la facultad probablemente. Porque el sábado este que pasó, tuvieron el examen de admisión los de la facultad, y me imagino que este sábado que entra, tienen el examen de admisión los que van a entrar a la preparatoria. Así es que, pues, mucha suerte y échenle ganas los que van a presentar el sábado del fin de semana. Pero bueno, esa es otra cosa, mariposa. Bienvenidos, ya son las 6:00 a.m. ya con 31 minutos. En esta gran mañanita de lunes arrancamos el parrandón mañanero. Lázaro Cervantes en el audio control. Jaime Arizpe, que no sabemos si venga hoy, venga mañana o... Pero, bueno, pues aquí lo esperamos a mi compadre. Y un amigo y servidor, Chividivi, por supuesto, en esta gran mañanita a través de la XH, la 1420, la Vallenata Mayor. La verdad, no quiero poner una frase muy... o una dinámica muy chilambalam. Voy llegando porque se me atravesó el tren y fíjate, no la pensé. Estando que el tren ahí pasando, hubiera sacado la frase, qué idiota. Ay, disculpe si le fallé, dijo un amigo. Vamos a atender reporte, ambas líneas, 1 y 2. Estas van a estar exentas de frase, ¿verdad? Pero, sí vamos a sacar frase ahorita para que sea chida la frase. A ver, vamos a ver, tú, las dos estaban timbrando al mismo tiempo. La 1 primero. A ver, la 1, bueno. Bueno, por la línea número 1, se fueron. Por la 2, bueno.
1: Estupendo, maravilloso, tengo usted mi chibidibi.
0: Hola, ¿quién habla? Buenos días.
1: Maestro 1, carnal.
0: ¿Cómo está mi Mike? ¿Cómo amaneció?
1: Ando enchilado, compadre, ando almorzando ya para irme a lograr.
0: ¿Andas bien qué?
1: Enchilado, compadre.
0: Se entendí otra cosa.
1: No, ¿cómo, compadre?
0: ¿Qué onda, compadre? ¿Ya está listo para irse a la chamba el día de hoy?
1: Ya, compadrito, ya, gracias a Dios, bendecido día. A darle con Toña y Lupe.
0: Es todo, compadre. ¿Qué canción le vamos a incluir en esta mañanita, compadre?
1: La de Muero por Verla, de Luis Mateos, compadre.
0: Claro que sí, y salud
1: para quién. Chibidibi, pues la frase no había nada dicho.
0: Bueno, ahí te va. El es lunes y se me hizo tarde porque, por ejemplo, yo en mi caso...
1: Porque andabas de borracho, mi chibidi.
0: No, porque a mí se me paró. Bueno, espérame, para que no se escuche mal.
1: El parquímetro.
0: Espérame. Se detuvo el tren en Barragán y no podía pasar.
1: Espérate, pues que no estaba mi repartidor, oye, no. Siempre sale con eso.
0: O sea, que no, mira, el tuyo te anda en moto, le puedes sacar vuelta. Y yo como que me agarro,
1: ¿cómo? Siempre que le digo, ¿dónde viene? No, hombre, es que se atravesó el tren. Sí.
0: Yo a veces, cuando quiero sacar una barra, se le ponchó la llanta al metro. Y...
1: Se ponchó la llanta, se le reventó la cámara al avión.
0: Es correcto. Y ya no podíamos tomar fotos.
1: Que Dios me lo bendiga, mi chibidi, y Jaime va, que ya me lo regresa, y Lazarín, que tenga bonito día de inicio de semana, de lunes, va, carnal.
0: Igualmente, compadre, que estés muy bien.
1: De nada, mi amiga Blanca de la Milenio va, Paco Lobos, biche, Cristi, pues Santa, Doña Montes, San Bernas, Pedro Gómez, el carnalito chico solo de la Cruz, mi güera hermosa va, ahí la güera de la Indepe va, Jamie, y quien más, no me toda la banda que me manda, el único original, me traes uno, porque no traigo lista, y gracias, carnal.
0: Órale, compadre, gracias, que tengas un excelente día, vamos por la otra línea, hola.
2: Hola, buenos días.
0: Buenos días, ¿quién nos llama?
2: El Saúl de la unidad, compadre.
0: Buenos días, compadre, ¿cómo amaneció?
2: Aquí, acostado todavía.
0: Qué rico, compadre, qué envidia, ¿eh?
2: Con el clima enfrente.
0: ¿Eh?
2: Con el clima enfrente.
0: Ah, qué rico. Con recién su mantenimiento, ¿eh?
2: No, sí, el mantenimiento está aventando el aire bien frío.
0: Ay, hombre.
2: El más bajito, se parece que estoy adentro del refrigerador.
0: Se me hace que usted ya se convirtió en Saúl Paleta.
2: O en Saúl Esquimal.
0: A lo mejor, probablemente.
2: O en Paleta. No, mejor no, iba a decir algo, pero yo solo voy a madrear, mejor ahí lo dejamos.
0: ¿En Paleta porque se ensartó el de esto, qué?
2: No, otra cosa.
0: Compare, la frase del día de hoy.
2: Hoy es lunes y se me hizo tarde porque se le acabó la batería del celular y no timbró la alarma.
0: Dale. Parece buena idea.
2: ¿Verdad?
0: Sí, no, pues está bien esa barrita.
2: Sí, una cancioncita allí, Dios te bendiga, ahí de Peter Manjarreno, ahí pa mi mujercita aquí, Sandra de Sandra Patricia, de la mejor conocida como Patty de la Isla, que ahora cumple sus primeros 20 años.
3: ¡Felicidades!
0: Sí. Pues, que cumpla muchos años más.

0: sus primeros 20 años y yo el 4 de septiembre mis primeros 15.
1: No, hombre, ¿qué va a hacer, hombre?
0: Y su niña, que va a cumplir también, que ahora cumple sus primeros 4 años, ¿verdad? Las dos juntas.
1: Ah, ¿son cuatitas?
0: No, ella ya está grande, mi mujer ya tiene 30 y... treinta y tantos, pero son del mismo mes.
1: Pensé que tenía una hermanita que cumple años el mismo día, dijiste.
0: No, la hermanita de ella, las hermanitas no me quieren.
1: No te quieren. Qué bárbaro.
0: No te creas.
1: Oye, compadre, ¿saludos para quién o qué onda?
0: Ahí, para Jaime Zanahoria no ha llegado.
1: no sabemos cuándo vaya a regresar de vacaciones.
0: No, pues aquí nomás para Pati Vera de la isla y su hija y allá el compa Chilo 36 y ahí el May 31, la que se acaba de comunicar y Chema Los Revueltos y toda la banda que me manda y pues ahí para Lazarín y gracias, cuídense.
1: Órale, ¿cuál quieres, compadre?
0: Dios te bendiga, Peter Manjarre.
1: Vámonos, aquí está.

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3: Y un saludo celestial para Pedro Arrieta.
4: Ahí está la música de Caled Morales, se llama Aparentemente, 6:43.

0: otra vez esa frase. Me la habías contado.
1: Qué bañada, qué bañada.
2: Saúl es el maestro de Pinocho.
1: Hoy tenemos llamada por la línea 1 y la línea 2. Buenos días, la línea 1, bueno.
3: Hola, buenos días.
1: Hola, ¿esa qué? ¿Esa qué?
4: Ese ya lo habías contado.
3: Ya ves, ya lo habías contado.
1: ¿A poco ya le habíamos dicho?
3: Sí, te la bañas.
1: Pero hace mucho, yo creo, ¿no?
3: No, hombre, es que se me hizo tarde por.
1: Ah, pero no el lunes, no, hoy el lunes.
3: No, pero entre semana también la dices.
1: Es más, hoy dije por qué se me hizo tarde. Yo.
3: Porque se te atravesó el tren.
1: Porque se me detuvo el tren.
3: No, se te atravesó el tren.
1: No, en ningún momento se me atravesó.
3: Pero te la atravesaste.
1: No.
3: ¿Cómo hay gente que se avienta en el tren? Se lo bañan.
1: Sí.
3: Hombre,
1: que se suben por las escaleritas. Cuando va dando, dices tú, ¿ah? ¿Eh? Porque ahí, no. Ahí donde estaba afectándome a mí, se subieron muchos. Estaba parado el hijo en la fregada. ¿Qué onda, mi compa? ¿Me hiciste todo chido?
3: Mucho, porque estoy largo.
1: Ah, oye, sí, estaba muy largo este vato. No, hombre, yo creo que fácil.
3: Como cuántos vagones trae.
1: No los conté, fíjate, si los hubiera contado yo creo que si hubieran sido 200, porque, oye, 15,
3: no manches.
1: Pero 15 minutos ahí, no me quedaba nada. No. Y luego ya le faltan como 20, yo creo, 15 vagones.
3: No
1: se le ocurre pararse el güey. Hijo.
3: No, qué mal.
1: Qué mala onda. Oye, Yandín, ¿cómo amaneciste? ¿Todo chido?
3: Ah, oh, sí, muy bien, gracias a Dios.
1: Qué bueno, ¿qué canción te ponemos?
3: Quiero la de la Lana de la decisión.
1: Ah, qué buena rolita, qué buena rolita. ¿Para quién va?
3: Ángeles Tío Pratito Chivis.
1: Gracias.
3: Para mi amor Jorge de los Panchos, Miguel de la Esperanza, Lamar Vázquez, Omar de la 102, el Queco 14, Clever de la Vicente, Chapo de Santa, Gorón de la Genara, Chica Santa María, Miquel, Los Payas, Mosquequi Loco, de Vela 32, Perla Duracel, el Caque Chiflado, Lacho Pirao, Güero Mira Locos, Colín 49, 5 La Sabina, Lucho Río Loco, Chilo 36, Willy Token Juárez, el Chema Revuelto, Topo de San Bernardo, Huicho Vampiros, Manuelía de Valle Verde, Comité Pelanchero, Sado de los Duendes, con Andrés Uno, Nancy Le Vicente, Lía del Porre. Y de parte de mí, del Top, me amarró con los Panches y bye.
1: Ándale, Yandín, cuídate mucho, que estés muy bien. Vamos por otra línea, línea 2. Buenos días.
5: Buenos días, Chibidibi.
1: Hoy, ¿cómo está mi cheque?
5: Aquí andamos en sintonía.
1: Qué bueno, tempranito, compadre.
5: Tempranito, como debe ser.
1: Es Tokio, Japón. ¿Qué onda, compadre? ¿La frase?
5: Es lunes y se me hizo tarde, como Jaime Laborre.
1: No, qué bañado, güey. Jaime Laborre, que sé cuándo regrese. Yo creo que se tomó el resto del mes, yo creo.
5: Pues, que venía el lunes o martes, ¿no dijiste?
1: Pues según yo, a lo mejor, si mañana no viene, quiere decir que a lo mejor va a ser hasta el otro lunes o el otro martes.
5: Ándale, jarro vacaciones largas.
1: Sí. No, qué bien, porque dice que ya le debían muchos días.
5: Sí, pues sí.
1: Sí, como 70 decía que le debían, ¿no? ¿Quién sabe?
5: No, pues se los agarre toditos. No.
1: Ajá, qué bañado ese que... ¿En el buen sentido?
5: No, no, en el buen sentido, ¿verdad?
1: O ya no lo quieres escuchar, güey.
5: No, cae bien, es chido el vato.
1: Tú dinos, ¿el jefe está escuchando?
5: No, es patatón, todo dar.
1: Ah, bueno, ya está, ya el jefe ya lo tomó en cuenta tú. No, hombre, ¿qué va a hacer, hombre? No, si aquí dicen ya y ya. Oye, compadre, ¿qué canción te ponemos?
5: La de tú con otro Sergio, porfa.
1: Órale, claro que sí, saluditos, carnal.
5: Para ti, para Lázaro, que pasen buen lunes.
1: Igualmente, amigo.
5: Gracias, para Chilo, la 36, Quejo 14, Topo de San Bernardo, la 32, Nancy, la Vicente, Dai 3 puntos, Betty Piratita, Yasmín del Topo, Cari de Provi, Kendra Papita, Marandera Alianza, Tony Mendiola, Mario de Juárez, Yancy de Buenos Aires, La Malo del Pedre, El Mosque Quiloco, Lucho Reloco, Mamá del Barrio 12, El 5 de Sabina, Robert Zona Norte, Luis de Saltillo, Chuque Privado, Miguel de la Esperanza, Jorge Los Panchos, Óscar Esquinero, Chowi, La Granja, Caqui, Salsa, Los Chiflados, Omar 112, Omar Vázquez, Panfis en Sierra, Saúl de la Realidad y toda la banda de parte de Cheque Santa María, Chibidibi.
1: Ándale, mi cheque, cuídense mucho, que tengas excelente inicio de semana, compadre. Tenemos un audio por acá, mi querido Lazario.
6: Es lunes y se me hizo tarde porque andaba viendo mis chicas anoche.
1: Mira.
6: Parrandón Mañanero, en el Chuque Colombo, los Criados, me complace con una canción. Compláceme, por favor, con la de El Amor Más Grande del Planeta. Ahí para mi amor, Angita Colombia, los privados, y saludos para todas las sinalocas, ¿va? Que la noche andábamos de cumbia allá en la Indepe, en toda la zona centro, y para los huérfanos allá, el Tobe, Kiko, el Mello y el Checo, ¿va? También para Mono, Mañañez, Mario Durán y todos los 400 de Reforma, para Luis Saltillo, el Cheque Santa María, Chiquita en zona Cabamera, para los nuevos materiales del Pedro.
1: Sale, compadre, claro que sí, vámonos, aquí está Sin Alma y Sin Corazón, es Armando Hernández.

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2: Hasta esta mañana, a las 5:00, se normalizó el servicio del metro, suspendido desde ayer domingo debido a trabajos de mantenimiento en 7 estaciones de la línea 1, informó Metro Rey en sus redes sociales. A su vez, usuarios compartieron que las estaciones afectadas debido a su cierre fueron Del Golfo, Félix U. Gómez, Parque Fundidora y Griega, Eloy Cavazos, Lerdo de Tejada y Exposición, cuyos trayectos se ofrecieron gratuitamente a través del Transmetro. 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

0: tiene kiwi. 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
1: Oye, bueno, pues vamos a continuar con más en esta mañanita. Le recordamos la frase a la raza, ¿verdad? Hoy, a ver, espérame, porque ando real. Es lunes y se me hizo tarde. ¿Por qué? Bueno, si se le hizo tarde, si no, pues invéntese algo. Me, el chiste es ponernos aquí a tirar chopo. Oye, ya ves que estaba pronosticada mucha lluvia para esta semana. No. No, cambiaron los papeles. Ayer domingo también se pronosticaba mucha lluvia y llovió poquitillo, nomás como unos 15 minutos, 10 minutos. Y hoy se pronostica una temperatura máxima de 30 grados para la tarde, ¿verdad? Ya como para la mediodía, ya vamos a tener los 30 grados como 12, 1. Y bueno, pues la temperatura mínima es de 22. No, perdóname, sí, de 22, la cual es la temperatura que tenemos ahorita al momento. Vamos a ver quién anda ahí por la línea número 1. Buenos días.
2: Buenos días, Chuy.
1: ¿Qué onda, compadre?
2: ¿Qué onda, qué?
1: ¿Cómo amaneciste?
2: Ah, chido, ya sabes.
1: ¿Cómo te fue el fin de semana?
2: Ah, no, muy bien, pues no me puedo quejar.
1: ¿Cómo te fue en tu colonia? ¿Estaba mojada ayer o no llovió?
2: No, amaneció bien.
1: ¿No llovió nada?
2: Amaneció reseca.
1: ¿No llovió nada para, para allá, ayer?
2: O nada, para acá no.
1: No, Nancy.
2: Nancy.
1: No, está bien, ¿no?
2: Pues. Nati, tu morrita.
1: No, hombre, que de aquel, ¿sí? El que tengo enfrente. El que tengo aquí enfrente, ese.
2: Ah, está bien cuajado.
1: No, cállate, ahorita. Dicen
2: lo más deseada de aquellos años.
1: Que es la lideresa de la constituyente. ¡Compare!
2: ¿Qué onda?
1: Es lunes, sí, se me hizo tarde, sí, porque.
2: Se me hizo tarde porque me paró la civil.
1: Ah, pues. Otra vez, hombre, que no llenan esos hombres.
2: ¿Qué?
1: ¿Qué barro?
2: Tengo cara licenciada, no sé por qué me paran.
1: No sé por qué me paran tanto.
2: Y los dos que traigo atrás, uno es ingeniero civil y el otro es astronauta, no sé por qué me paran.
1: No, qué bañado, sí se pasan de lanza. Oye, compadre, ¿qué canción te ponemos?
2: Ponme la de Cuando Vuelvas, del Binomio ahí de Giancarlo.
1: Órale, ya está, saluditos, compadre.
2: Ahí para mi amor, la Yasmín del Topo, y la Sixidroguita, los Panchos en la Fome 6, el Bolo, el Bebé, el Meme, el Chore, la Ganguía, los Atlánticos 14 en la Granja, el Juan Erizo, el Beto Cacique, mi compa Miguel en la Esperanza, la Yancha de Buenos Aires, el Gorrión de la Genaro, el compa Queco 14, Nancy la Vicente, María Juárez, el del Porbe, Güero Miralocos, Bebes de la Vicente, Omar Vázquez en Baltimore, el Luis de Saltillo, 5 de Sabinas, Omar Vázquez y Omar 112, Mucho Vampiro, Ser de los Duendes, el bebé la 32, Rico la 51, aquí Celso los Chulados, el Chepo de Santa, Chapi sin Padres, el Cheque en Santa María, el Hurtado de los Necios, R Fantástico, Willy sin Padres, Beto de la Alianza Real, el Comiso Pelanchero, el Hacho Piraguas y el Paulín 49 y toda la 14 de parte de Jorge Los Panchos y el Mín del Topo, gracias.
1: Un abrazo, compadre George.
2: Órale, chido.
1: Chido, compadre, gracias. Tenemos reporte por la línea 2. Buenos días, ¿quién nos llama?
3: Buen día, Chirilo.
1: ¿Qué onda tú, Pichirilo? ¿Cómo amaneciste?
3: ¿Ya vivo qué?
1: No, hombre, nada, que quiero que me zarpes.
3: Fue rumbo a la universidad.
1: ¿Va? ¿A cuál universidad vas?
3: Pues a la escuela, porque nunca dejamos de aprender.
1: Mira, cálmateme. Eso sí, tienes razón, Panfis. Y te voy a dar un consejo buena onda.
3: ¿Ya?
1: Todo lo que puedas aprender en esta vida, algún día lo vas a necesitar. Todo.
3: ¿Verdad? ¿Ah?
1: Sí. Por ejemplo, yo ya aprendí a no tomar, ¿tú cuándo?
3: pues yo ayer tomé, pero sin gas.
1: Ah, no, pues no, ¿están muy echadas a perder las cervezas o qué?
3: Sin gastar.
1: Ah, qué bañado. qué bañadito, ¿eh? ¿Cómo amaneció mi Panfis?
3: Y deja tú, ya viene mi cumpleaños.
1: Ah, el Panfis Fest.
3: El lunes, cumplo años.
1: ¿El otro, el primero?
3: Simón.
1: Ah, la otra semana. ¿Y qué? ¿Vas a armar algo o no?
3: Pues de perdido, vi unas chevecillas, una carnilla.
1: Ándale. Está bueno, ¿no? Pues ahí caemos.
3: Está.
1: ¿Cuál es la frase, compadre?
3: Falta que te apuntes, a ver si vienes acá hasta Juárez.
1: No, pues mejor que Lázaro vaya por mí, está más cerquita.
3: Es una rolilla, ¿qué onda?
1: Sí, ¿cuál es la frase, Panfis?
3: Ah, la torre, eso sí, se me olvidó.
1: El lunes y se me hizo tarde, ¿por qué?
3: Ah, el lunes y se me hizo tarde porque andaba bien cruz.
1: Andaba bien cruz de olvido. Ah. Compadre, ¿qué canción?
3: Pues el Ponte Malo de los Teños.
1: Órale, saluditos, compadre.
3: Pues hay un saludo para ti, Chiquiribi, para la Tadius.
1: Gracias.
3: Y para este gorrión de la Genaro, Susi de Rebuche, no la R. Mucho Vampiros, Manuel Iba Verde, el Pego 14, Blanca la Milenio, Nelly Reyadita, el Español La Curva, el Cremas de Valle, Luis de Saltillo, el Miguel de la Esperanza, la Malú del Pérez, Chilo 36, Doña Monte en San Berna, Mar Vázquez. Y nombre, ahí para todos que mandan y a laborar y sobre.
1: Órale, compadre, gracias, que tengas un excelente día, carnalito.
3: Igual.
1: Ándele, tenemos audios que amablemente llegan acá al 812-980-0676.
4: El lunes y se me hizo tarde porque hay mucho tráfico. Excelente, Benito Parrandón. Habla con mi super lanchero en Esperanza. Ay, quería que si me puedas complacer ahí con la de Boga Boga Vaquero de Grupo Maya. Especialmente pues desde ahí en cabina, que tengan excelente inicio de semana. Y para mi compadre Lompe Payasos, Lani Los Ratas, el Chema de Jardines, la Sucia de Rebula, Malo del Pérez, Amín del Topo, el Jorge Los Panchos, mi compadre Miguel de la Esperanza, la Elvia El Porbe, el Caque de Sánchez Los Chiflados, el Meme El Pato del Barrio 12, la 1045, el Paco Los Lobos, Herreros Fantásticos, Doña Gris 45 y toda la banda que está en sintonía, parrando, y ahí me complaces y muchas gracias.
1: Ándele, compadre, gracias, que tengas un excelente día. Vamos a una pequeña pausa, ya regresamos. Escuchas el Parrandón Mañanero.
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1: Aquí está de lo que están indicando del grupo Maya, se llama Boga Barquero, aquí en la XH, 7:13, 7:14 ya, 7:14.

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1: 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Aquí está Giancarlo, se llama Cuando Vuelvas.

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0: Impacto mundialista al momento. Si el técnico mexicano Javier Aguirre todavía tiene algunas dudas, bueno, pues el próximo día 30 de mayo, sábado, va a tener otro partido amistoso ante la selección de Australia. Esto allá en Los Ángeles. El rival será complicado. Australia está en el grupo D del Mundial 2026. Le toca con Estados Unidos, Paraguay y Turquía. Ahí Javier Aguirre. Esperemos que despeje esas dudas que tiene para sacar la lista de 26 jugadores. Impacto mundialista al momento.
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0: Buen día, con el número. Es bien que se hizo tarde porque cortaron el servicio del agua en la colonia. Así, por favor, ponen prueba de... Es lunes y se me hizo tarde porque cortaron el servicio del agua en la colonia. Así, por favor, ponen prueba de... Diana del Castillo, se los para mi compadre Titi Julio Marínez en Dallas, Texas. Dani Rata y para todo el personal aquí de Gine y de Lins, de parte de Janssen de Buenos Aires.
1: Yancy, no nos interesa, pero ¿qué andas haciendo en Gine? Yancy, ¿fuiste por medicamento, me imagino? ¿O acaso por una ecografía?
2: Mira.
1: Ah, no te creas, Yancy. ¿Qué nos interesa? Dice, bueno, si nos importa a tu salud, que estés, primero que nada, que estés bien, pero nada, es andar de metiches de uno, ¿verdad? No. Dice por acá, es lunes y se me hizo tarde porque no encontraba las llaves y me quedé encerrada. Ah, encerrada y amarrada. ¿Quién te amarró, Mimi? ¿Eh? ¿Te esposaron o qué? ¿En el respaldo? ¿Qué? Porque muchas veces así lo hacen los esposos. ¡Pum! ¡Órale! Ahí te quedas. En una columna del respaldo de la cama. ¡Ay, mero te quedas! Para que no salga, sí, claro, porque no salga, pero está mal eso, está mal.
3: El lunes y se me hizo tarde porque el transporte de la ruta 168 de Juárez no ha pasado. Se me hace que será de pasar allá con el tamal volteado.
1: Es que te pasaste por 100 rutas. Nomás en las 6-8. Nomás las 6-8 te pasaste por 100, pues no creo que pasa. Ah, qué Big Robert de oro. Oye, bueno, pues 81-83-43-24-43 y el 81-83-45-98-10. Hoy vamos a tener el cielo así medio despejadito, pero con un calorcito de 30-31 grados por ahí a partir de las 12 de mediodía. Y ya nos mandó una imagen mi Robert. Sí,

0: cajeteaste, mi Robert, la cajeteaste, machín. Te pasaste por 100 rutas. No pasa nada. Oye, no va a llover, dicen. Según mi pronóstico aquí, pues dice que no llueve. ¿Será cierto? Ahora sí le atinarán. Que no llueve. Mañana va a estar muy nublado durante el día. Miércoles. Mira, ya se está actualizando aquí el asunto este. No, dice que sí va a llover martes y miércoles. Leve, suavecito. Y otra vez para sábado y domingo se pronostica lluvia. No puede ser esto. Pero bueno, digo, no puede ser, no que no quiero que llueva, sino que quedan como 3 domingos que no juego softball porque llueve a la hora del cómo se llama. Llueve. Oye, un saludito también a toda la raza que nos escucha allá en Guadalupe, Nuevo León, a todos los amigos de Juárez, a toda la raza que está allá en Cadereyta, a los amigos también en Guadalupe, ya dije, ¿verdad? Guadalupe, ya les mandé saluditos en Apodaca, Pesquería, a toda la raza, que nos escucha acá en Santa Catarina, San Pedro, San Nicolás, Escobedo, y toda la raza, ¿verdad? Del área metropolitana, les mandamos un saludo en el Carmen, en García también. A ver, ya Yancy nos va a comunicar. A ver.
1: Buen día, vine por un resultado de una tomografía y estamos en vigilancia por 5 años, pero aquí andamos y a echarle ganas porque aunque todavía no regrese el servicio del agua de la colonia Buenos Aires.
0: Ay, no, pues échate un baño aunque sea torerito. Búscate esos que limpian los vidrios del carro, que te echen tantito jabón, algo, no sé. A ver, ¿qué más se te puede ocurrir, mi querida Yancy? Ahí está el río Santa Catarina. Va, lleva un charquito, pues ahí mero. Aunque sean los juanetes, tú, Yancy. Que sean los juanetes. ¿Verdad? Remoja el juanete ahí.
2: ¿Qué onda? Tú me hizo tarde porque volví a apagar la alarma, tú, chico.
0: Ah, qué bañado.
2: Buen día. Habla este Clever de la Vicente. ¿Qué podría ponerme la de No Podrán Separarnos de Jorgito de León?
0: Uh-huh.
2: Y un saludo para usted, ¿verdad?
0: Gracias.
2: Y para el ser de los duendes, Keco 14, Yamín del Topo, Jorge de los Panchos, Tony Mendiola, Day 3 Puntos, Nancy de la Vicente, Susi de Rebu, el Mosca X Loco, Mami del Barrio 12, Malo del Pedre, Omar y Malte, muy gracias.
0: Órale, compadre, gracias, que tengas un excelente día. Bueno, pues vámonos con más música, aquí está el Escándalo Vallenato. Ah, perdón, ¿qué? Ah, hay más audios. Ah, disculpa, no, es que no volteé para acá. Perdona.
3: Buenos días, Chibi Divi. A ver si me complace, por favor, con la canción de Millón a Cero, ¿no? De Carlos Morales, de parte del Crema de los Muñecos. Y muchas gracias. Y aquí sí hay agua, Chibi Divi. Saludos, ánimo.
0: Eso, mi Cremas. Hasta el Realito. Saluditos.
4: Que le marque a Ramón Fabián y que le diga lo que está pasando en su colonia, compadre, el viernes.
0: Tiene razón. ¿Qué pasó en tu colonia el viernes? Ah. Oye, ¿quién quedó campeón? No nos interesa. ¿Tú le vas a Pumas? No. ¿Yo le voy a Cruz Azul? No nos interesa. Al Chema es el único que le interesa y a Roy Rivera, el de aquí. Sepa el Real a nadie, que yo sepa. Bueno, échale la musiquita, ahora sí, aquí está el Escándalo Vallenato, se llama Lamento de Cumbia. Saludo para Ricky Celedón, que apenas se va a dormir. Andaba con Rubén Darío, no, me apenas se juntaron a tragar. No te creas, no sé. Pero los dos son bien catarrines.

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0: 7 de la mañana ya con 49. 7:49, vamos a ver qué dice la raza.
1: La raza, ayer no hay ni una taquería abierta. Todos andaban festejando.
0: ¿Cómo? A ver.
1: Con razón, ayer no hay ni una taquería abierta. Todos andaban festejando.
0: Ah, sí, pues ganó Cruz Azul. ¿Gringas y campechanas gratis también o no? No, no? Digo, yo no sé. A lo mejor a partir de hoy, no sé. No sé cómo se de, se haga esa cosa.
2: Buenos días, parrandón mañanero. Es lunes y se me hizo tarde porque ayer andaba festejando el campeonato de Cruz Azul.
0: Mira, mira, mira, mira.
2: Saludos desde Saltillo, a ver si me pueden complacer con la canción de Amores sin Corazón del Negro y Los Fracasados.
0: Ándale.
2: Por favor, ya. Estamos en sintonía desde Saltillo, Coahuila.
0: Eso, compadre, un abrazo Saltillo, Coahuila, que el día creo que 2, 3 y 4 de junio van los sultanes para allá, para Saltillo, otra vez. O sea, les pusieron una friega a los zaraperos a sultanes. Ya, esta última ocasión que se enfrentaron hace, ¿qué? Una semana, yo creo. O no sé si fue en esta misma semana. Pero qué bruto. Qué bárbaro, qué bruto. Oye, bueno, pues la frase del día de hoy para que la raza se manifieste con nosotros. Es lunes y se me hizo tarde. ¿Por qué? ¿Se le hizo tarde usted? ¿Se le hizo tarde? ¿Acaso se le hizo tarde? Bueno, pues a manifestarse con nosotros, 81-83-43-24-43 y el 81-83-45-98-10. Oye, quiero también recordarte que no tenemos todavía, bueno, sí les tenemos, pero no podemos decirlos más bien, eso es lo correcto, de todos los pormenores del 105 aniversario de la XH. Yo nomás lo que les aseguro es que se la va a pasar muy bien, la va a pasar muy chido, se va a divertir, va a disfrutar, va a gozar y va a parrandear con nosotros, ¿verdad? Ese día del majestuoso festejo de los 105 años de la vallenata mayor. Vamos a ver quién anda ahí en la línea, mi querido Lázaro. Línea número uno, buenos días.
3: ¿Qué onda, campeón?
0: ¿Qué onda, campeón? ¿Te me caíste de la cama, campeón?
3: vamos a tirar ya.
0: ¿Eh? ¿Ya vas a tirar?
3: Hay que madrugar, sí, a tirar.
0: Eso, compadre. ¿Qué onda, compadre? Hoy es lunes y se me hizo tarde porque...
3: Hoy es lunes y se me hizo tarde porque...
0: no
3: jaló el reloj.
0: No sonó la alarma, es correcto.
3: No sonó la alarma.
0: No la escuché, no la escuché. ¿Qué canción te ponemos, meme?
3: Déjale bajo tu tío.
0: Sí, por favor.
3: Pónmela de cuéntenmelo.
0: Contico.
3: Contico Mercado, sí.
0: Sale, ¿para quién va?
3: Un saludo, tío, para ti, para Lázaro.
0: Gracias, compadre.
3: ¿Cuándo regresa qué, lo que?
0: Pues no sabemos si entre hoy y mañana, pero pues yo creo que hoy ya no.
3: Ese ya no son vacaciones, ¿verdad?
0: No, hombre, que está bien, pues que disfrute sus días.
3: No, está bien, chido. Un saludo para la Borre también.
0: Gracias, compadre.
3: Y para el barrio 2 de mi carnal, Pato, al Pelón y el Chilo, tienen conmigo, el de los tres puntos y la 20 de Sierra, el Dani de los Ratas, Chilo 36, Mosca de Pedre, Doña Monza San Bernardo, Fantástico, Susi de Rebo, Gorrín de la Genaro, Santi de la Vicente y Clever. López Payaso, Cheque de María, Manuelión, Valleverde, May 3-1, Paco Lobo, Huicho Vampiros, el Beto del Almaguer, el Celtillo de la Esperanza y el Caque también, y el Comiso de la Esperanza, el Miguel de la Esperanza, y quien más, toda la banda, encontrar el meme, sobres.
0: Un abrazo, mi meme.
3: Sobres, chido.
0: Dale, que tengas buen día. No, meme, un día nos va a invitar una vuelta en un MG. Vamos a ver. Aquí está este tema, se llama Llegaste a mi corazón, buena música. Aquí está Beto Villa en la XH.

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3: En Santiago, durante el pasado.

0: enfocados en la juventud. El edil santiaguense destacó algunos de los programas del municipio dirigidos al apoyo estudiantil. Tenemos las becas de la prepa segura, de la universidad segura. Hoy tenemos el camión Vamos Más. Ese equipo de transporte se adquirió para que no les genere un costo y que puedan movilizar a todos los ciudadanos de Santiago, dijo David de la Peña. 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

0: Oye, la canción del día a cargo de Amin Martínez, A Nadie Como Tú, ¿verdad? Que la vamos a escuchar durante todos los turnos en vivo a través de la XH, la 1420. Hoy tenemos audios acá en el 8298-0676. ¿Quién anda por acá?
1: Lunes, y se me hizo tarde porque me desvelé anoche. Saluditos para las pequeñitas malocas y las comían berlocas y mi amiga Elvia, el porbe, güero, los miralocos, el soy caque, los chiflados, Jorge, los panches, Tony, Mendiola, Oscar de los esquineros, Luis de Saltillo, Mar 102, echemos los revueltos, Miguel de la Despe, güero, la piloto, May 31, meme del barrio 12, Cris de Santa, la de los tres puntos, Daniel, los ratas, Neto, el Indepe, Chapis de Juárez, Perla, la Duracel, el chino en la 36, Yancelo, Buenos Aires, Lacho, los piraguayas, Mendel, topo, capibara, la 49R, los fantásticos, Beto, el Almaguer, Paulino, la 49, Gorrión de la Genaro, Chema Jardines, y me pones de favor la canción de Te Quiero, y de parte de Nancy, la Vicente, las pequeñas desmalocas y las comen berrocas, y bonito día para todos.
0: Que el capibara de la 49 y el Paulín de la 49 no es la misma persona. Bueno, quiero creer. Oye, bueno, pues vamos a seguir invitando a la raza. Ya estamos completamente en vivo para que se reporte, se manifieste en este lunesitos, ya 25 de mayo de este 2026. Felicidades a las personas que cumplen años o festejan algo en especial. Ya nada más queda esta semana para que se acabe el mes, ¿ya? Ya para que se acabe el mes de mayo y entrar al mes de junio. Ya nos vamos a entrar casi la mitad del año, Lázaro. Ya un mes y una semana más y vamos a estar en la mera mitad del año. Vamos a ver quién habla por la línea número 2. Buenos días.
2: Buenos días.
0: ¡Ay!
2: ¡Familia!
0: ¿Ahora qué trae? ¿Chiste, voz o imitaciones?
2: Lo que te guste. Habla el Paulín de la Jumper 49.
0: Sí, pregunté algo.
2: ¿Qué? Como tú veas, chiste, voz, imitaciones.
0: ¿Qué hiciste el sábado?
2: Sábado, imitación.
0: Imitación. Oye, allá anda un chavo en redes sociales que te gana para imitarte. Te gana.
2: ¿A quién imita, a ver?
0: Imita a muchos, pero ahorita te voy a decir cómo. Es más, te voy a mandar la liga del video para que lo veas. ¿Cómo se desenvuelve él? Oye, la frase del día de hoy.
2: El lunes se me hizo tarde porque estaba soñando.
0: Ay, qué la liga.
2: Estaba soñando que tiene muchas novias.
0: No, hombre, ¿cómo así, Paulina?
2: ¿Qué dicen los chilimostrillos?
0: Pues no se manifiesta. Ah, ya se empezaron a manifestar, mira.
3: Le hizo tarde porque estaba soñando con un travesti y se subió ahí en tendero.
0: Un travesaño.
4: Necesitamos que el Radat vaya y entreviste a Paulín para que saque sus voces.
0: Sí, y
4: sea todo un éxito.
0: Claro, no, le mandé un link. Que más bien, me mandaron un link y le mandé un link yo a esta, ¿cómo se llama?
2: A Yasmín
0: del Topo. Y ya lo vio, sí. Ya andan muy apretados los dos haciendo sus imitaciones. Ese chavo que salió con Adrián Marcelo.
2: ¿Ah, sí?
0: Ahí en el Facebook. Ahorita te voy a compartir ya el enlace.
2: ¿Es el que imita a María Julia, no?
0: No sé, fíjate, que no la acabé de ver completo, pero ahorita te lo voy a mandar. No, sí, que haga sajo de pelado porque ay, porque siempre otra cosa.
2: Se imita mucho.
0: Bájale, Rosa.
2: Pero si marca aquí a la XH, ¿no?
0: No. Ah, este es otro, Rosa. Ah, es el mismo. Ahí va.
2: Ya está, los favoritos gratis.
0: Mira, ese también, oye.
5: Hermano, Lady Mazapán, o sea, tú tienes un personaje. ¿Cómo funciona?
6: Ya me conoce el zombie.
0: Ya.
5: Oye.
7: Estuvimos grabando en Morelos y mi compadre tiene un personaje bien chido. Ahorita no lo trae. Okay. Pero
5: ¿cómo es el personaje?
6: Con trencitas y, bueno, estilo como la India María.
7: ¿Dónde hay ahorita un bar abierto gay?
6: En el Noa Noa.
5: En el Noa Noa es un bar homosexual.
0: Ajá. Muy bien.
5: ¿Ves? Tú
0: muy
5: también bien. Vas, pero ibas al Guateque.
6: Es este domingo que viene, que es este 24 de mayo, y pues ahí parece.
5: Necesito. Yo quisiera apoyarte, pero.
0: ¿Ves? No, y escucha las imitaciones que hace.
5: Sí, de bote pronto. Pues, ¿quién? ¿Qué viene? No sé, Chabelo, Eugenio Derbez.
6: Chabelo. ¿Qué pasó, cuatitos? Chiquillos y chiquillas.
5: Es una gran imitación.
6: Eugenio Derbez.
5: Eugenio Derbez.
6: Fue horrible.
0: ¿Es?
5: Es una gran imitación, hermano. ¿El perro Bermúdez?
6: ¡San Bombazo!
0: Es, muy bien.
6: Las arañas tejen su nido.
5: Jenny Rivera, por ejemplo.
6: inolvidable. Así me dicen mis...
5: Barney.
6: Te quiero yo y tú a mí.
0: Qué tremendo, Paulín. Ya tienes una competencia tremenda. ¿Perdón? Ah, a mí le sale la de Rile. La de Longe Moco, la de Longe Moco. A ver, ¿cuál? Le sale igualita. Nada más te falta decir. ¡Horrible, horrible! ¡Soy el longe! Espérame. ¡Soy el longe moco!
8: ¡Horrible, ¿ah? Horrible! ¡Soy el longe moco!
2: Pero ese chavo no traía hasta el accesorito.
0: Sí, la traía.
2: Voy a cantar suavecito. Por ahí va.
0: Suavecito. A ver, vamos a que fluya este otro muchacho, a ver.
5: Vicente Fernández.
6: No me la sé.
2: No se la sabe.
5: Guiñac.
6: No, tampoco.
0: Escucha, es muy sincero él, no le salen esas.
6: ¿Cómo se llama? El
5: Diego Santoy.
6: No, tampoco.
5: Papirri.
6: Cantinflas. A ver. A sus órdenes, jefe.
0: Ahora tú, a ver. Cantinflas. Cantinflas, a sus órdenes, jefe.
2: A los
5: órdenes,
2: jefe.
5: ¿Es? Estuvo. Esa sí no la veía venir, perrote.
0: No. ¿Qué tremendo son tú, el muchacho este y tú?
2: Yo tengo Vicente Fernández.
0: ¿Eh?
2: Tengo Vicente Fernández.
0: A ver.
2: Esto se lo
0: me hace
2: daño,
0: me lo
2: que
0: suena. No, igualito, Paulina.
4: Paulina, viéndote sale la lic. Ya comió, compañero, aviéntate la Paulina, ándale, acá la patrona del Merco.
2: Oiga, compañero, ya comió, compañero, ¿qué crees?
4: El Lady Flores, Lady Flores.
2: Germán Pluma, lo encontraron allá en el río Pesquería, compañero, lleno de pájaros, compañero.
3: Paulín también es homosexual,
0: No.
2: Sí, se la
9: es eso, ¡claro! Otro igual que Paulín.
10: ¿Cuál estará más idiota de los dos?
2: Eso lo queremos tricangos.
0: No, ya andan los mostiques.
2: Queremos tricangos.
0: Sí, ya.
2: Tengo la voz de Paulina Rubio.
5: Lord Bigotes de Bagre, Lord Bigotes de Bagre.
0: A ver, ¿qué canción? ¿Qué onda?
2: Tengo la voz de Paulina Rubio.
0: A verla.
11: ¿Cómo está la raza del Egipto latino?
0: Si te sale muy... Ay, otra vez, no te apuraste, ¿sabes? No te apuraste, ya salió Tico Mercado, ¿ya? Ni modo decirles a los muchachos que se vayan, aquí están ya en el escenario. Aquí está Tico Mercado, señoras y señores, se llama Cuéntenmelo.

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3: 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Uno de los grandes líderes que ha tenido la selección de Inglaterra es Frank Lampard. Participó en 3 Copas del Mundo, 2006, 2010 y 2014. En 2006 Inglaterra llegó a cuartos de final, donde fue eliminada por Portugal. En 2010 el Reino Unido llegó a octavos, donde fue derrotada por Alemania. Y en 2014 ni siquiera pasó la fase de grupos.
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2: Oye, vamos a complacer a mi compadre Aldo Jan Saltillo. Aquí está el Negro González y los Aferrados. Se llama Amores sin Corazón. Oye, ¿quiénes son?
8: Los Aferrados.
2: Ah, bueno. Oye, ya viene el 105 aniversario de la XH. Muy pendiente porque viene la celebración a lo grande.

0: vamos a tener reporte línea 1, perdón, y línea 2. Vamos a ver quién anda por la 1. Buenos días. Hola, buenos días. ¿Se fueron? Por la línea number 2. Buenos días. No hay nadie. Es lunes y se me hizo tarde. ¿Por qué? ¿Por qué se le hizo tarde el lunes? ¿Por qué? ¿Por qué? ¿Por qué? ¿Por qué?
1: Ay, mi niño. Se me hizo tarde porque Burrito Gilimón no se levantó, mi chividivi.
2: Este Chepo el de Santa, mi chividivi.
0: Se Chepo.
2: Ahí sí tan amable de complacerme por amor con los pechichones. Va a postear para los Cervantes. Que tengan excelente inicio de semana, carnal. Y la... Malo el Pedro, el de ahí los 3 puntos, Betty Piretete, Cierre Ventana, Serena, la Milpa, Marín, Villajuárez, la Cari, Pro, y pues, ajá. Jesús y Rebo, y toda la gente que me manda, el que me quiera mandar, y este bendiga, mucho divino.
0: Hola, compadre.
3: Excelente, mañanita tengas, compadrito, ¿cree que si nos puedas complacer ahí con el buque inglés de Corraleros?
0: Ya está, compadre, comiso, ya había entrado, mi compadre, comiso. Ya había entrado, el que sí entró, pero pues no mandó nada, ni canción, ni nada.
4: Bueno, buenos días para los dos mañaneros. ¿Qué onda con la rolita y los saluditos? El lunes se me hizo tarde porque andaba en Colombia como el Chivi. Una rolita, la cumbia sensacional con Aníbal Velázquez. Saludos para, es que estamos rayando marca, la Sucia de Reo, bueno, la Yasmín del Topo, sexy droguita.
0: Sí, marca.
5: Que Polina da muchas voces.
4: Y ahí se nos vocecillas, ¿no? Y saludos para el Jorge de los Panches, ¿no? Salen Mario Villajuárez, la Marlene de la Alianza, el Omar 112, el Juanillo de la Curva, Rompe los Payasos, el Queco 14, dice, Paulino manda. Ay, la morra que me mandó ahorita, no me acuerdo cómo era, las Memberlocas parece.
0: Nancy.
4: Mis hijos Ángel de la Alianza, el Byron. Y pues todos los Chirimostrida, que están en sintonía, el XH. Y pues todos los que me mandan, ma.
6: Ok, amigo, ahorita sale su canción y escuchando XH.
7: Saluditos por Andón. Habla Tony desde Dallas, Texas.
0: Eso, Tony.
7: Saluditos a toda la raza chambeadora de Monterrey.
0: Eso, compadre.
7: A ver si puedes complacer con algo de Diomedes.
0: ¿Cuál te gusta?
7: Al final del sendero.
0: Muy bien.
7: Saludos.
0: Sale, ¿vale? Claro que sí, compadre. Ahorita se va hasta la Unión Americana.
8: Oye, Zuris, y se me hizo tarde por estar viendo la Pepa. Hizo tarde para la escuela, tío.
0: La caricatura, sí, tiene razón. Muy bonita la cochinita esa.
9: Oye, no, ese bigotes postizos.
0: ¿Eh? ¿Tiene postizos los bigotes? No, lo que trae es peluquín. Vamos a ver quién anda ahí en la línea número 1. Buenos días.
10: Buenos días, compadre. Se me hizo tarde porque fui a comparar el video con la foto de Paulín, pero porque me había

0: dije, ah, qué onda, el sábado vi el video y dije, qué onda, qué rollo, ahorita que estabas cotorreando ese tema.
1: Ajá.
0: Dije, a ver, eso, dije, no, no es Paulín, no es Paulín, con la foto, dije, no, no es Paulín, ¿cuándo? Ya me había decepcionado mi compadre Paulín.
1: ¿El de la foto del sábado?
0: El de la foto de Paulín, la que me mandaste.
1: Ah, Simón. No, es que esa es...
0: Yo fui a ver el video de este morro, ¿verdad? De los mazapanes.
1: Sí.
0: Y luego dije, ajá, yo pensé que era el Paulina. Y estaba comparando, ¿verdad? Dije, no es. Déjame le hablo a este vato a ver si es cierto.
1: Ajá. Oye, compadre. Pero, ¿cómo ves las imitaciones? ¿Quién será mejor?
0: No, a mí se me hace que se lo hace más riendo Paulín todavía, ¿no?
1: ¿Mazapanes o flores? ¿Por quién te vas? ¿Por mazapanes o flores? Yo la verdad como que les doy un empate.
0: Pues la única diferencia es que el vato trae unas uñas pintadas, compadre.
1: El de los mazapanes.
0: Sí, de los mazapanes.
1: Bueno, Paulín también las trae pintadas. No se le ven porque las que trae no se le ven porque las que trae pintadas son las de los pies.
0: Que no me empiece a decepcionar a Paulín porque ya me lo voy a cotorrearlo para invitarlo acá a la concha, pa.
1: Es todo, compadre, como debe ser, una buena amistad. Oye, compadre, ¿qué canción te vamos a poner?
0: La de Matecaña, ¿no? Con Calisto Ochoa, compadre.
1: Sí, claro que sí, compadre. ¿Saluditos para quién, mi Hugo?
0: Hombre, saludos para mi compa Paulín y para toda la racita, ¿va? Para que se comunique y todo, compadre, que pasen bonito día.
1: Igualmente, mi Hugo, te mandamos un gran abrazo, carnal.
0: Igualmente, compadre, ya está.
1: Ándale, gracias.
2: Ey, espérgale ese chile mastri loco que está hablando.
1: Cállate.
3: Dicen que Paulín se pone gloss.
1: No, es para los labios resecos, nada más. Vamos por la línea 2, buenos días.
4: Buenos días, tengo seis, Chibidibi.
1: Sí, ¿quién nos llama?
4: Habla el de la zona norte, el internacional, el... Ya sabes quién es, el único, el...
1: Hala, ¿quién será? ¿El ángel guapillo, quién?
4: El original, ese mero soy yo.
1: ¿En lo que sobre de
4: rollo?
1: ¿Lo que sobre de qué?
4: En lo que sobre tostado.
1: ¿Te escuchas agüitado, Ángel?
4: Dame, Chibi, pues ando un poco cansado por el trabajo y por la... Me levanto a las 4:30 de la mañana, compadre, y en vez de llevo hasta las 10:11 de la noche a la casa.
1: Ah, no, pues ya bien ajetreado.
4: Sí, la verdad.
1: ¿Y ahorita ya andas viviendo dónde?
4: Pues ya me quedo acá en Apodaca, acá en el centro del Zapatero, compadre.
1: Ah, es por Huinalá.
4: Ándale.
1: Ah, está muy bien, compadre. Bueno, pues echarle ganas, compadre. ¿Qué canción te ponemos?
4: Cómpleme, por favor, la de ¿Qué pasa contigo? Con Alfredo Gutiérrez.
1: Órale, saluditos.
4: Y un saludo para mi esposa Ivonne Judith, el centro de Apodaca. Y ahorita me permites fuera del aire.
1: Con todo gusto, compadre, con todo gusto.
4: Porque mañana voy a ir por donde estás tú, como a 2 cuadras.
1: Ay, gracias a Dios, compadre, qué bueno que te vas a dejar ver.
4: Sí, mañana voy por allá, nomás que necesito hablar contigo unas cosillas.
1: Ah, mucho cuidado con eso. ¿Te traes un...?
4: No.
1: ¿Te traes unas cervezas?
4: No. Son cosas personales, compadre.
1: Sí,
4: personales.
1: Ah, claro que sí,
4: compadre. De lo que habíamos quedado de una... ¿Te acuerdas?
1: De una platicada que dimos.
4: Sí, estoy en un pendiente contigo en eso.
1: Primero Dios, mañana te veo, compadre. ¿Qué canción me dijiste?
4: La de ¿Qué pasa contigo? Con Alfredo Gutiérrez.
1: Ándale, saluditos, compadre.
4: Un saludo para usted, mi Chibidibi. Que tenga excelente inicio de semana de lunes.
1: Igualmente, compadre.
4: Un saludo para... El Oscar de los Traviesos, Saúl de la Unidad, Walter Vagos, el Papi de Sierra, Susi de Rebu, Bianca de Milenio, ¿cómo se llama este chavo? El Neri, el Vallito, el Lalo, y todos los partes y en la Pancho. Un saludo para toda la guapiza, hay un saludo para mi compadre Oscar, Raúl, Chapi, Camula, ¿cómo se llama? El Mitillo, el Michel, usted lo pasó a la banda.
1: ¡Cállenlo!
4: Ahí está la banda de los RK, que me dijeron que le mandara saludos a toda la banda de los RK.
1: Órale, ya está, a todos los muchachos de los RK les mandamos un abrazo, compadre.
4: Ahí, por favor, fuera el aire, compadre.
1: Sí, no me cuelgue. Está por la, ¿cuál línea, mi compadre? Por la 2, déjamelo, descuelgo de una vez porque si no se me va a olvidar. Aquí está. ¿Qué? Espérame.
5: Llegué muy tarde porque la 14:20 se me dio por ahí la...
1: Ah, con razón, se le hizo tarde.
2: Ey, acuérdate del Ángel Feillo, se quedó guapo ese vato.
3: No, hombre, no le digas que lleve, porque nunca lleve nada. Zanahoria lo dejó esperando y a esta Neri unas hamburguesas que les iba a llevar, sí, y nunca les llevó nada.
1: Sí, cierto, tiene razón.
3: Ya nada más ya no se reportó.
1: Así es, Paulín.
3: Hasta aquí me reporta, Joaquín.
1: Así es, Paulín. Bueno, vámonos con música. Aquí está Farid Ortiz featuring Karen Lizarazo. De estreno, se llama La Pastillita. Le ponemos movimiento esta mañana.
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1: Sale, vale, continuamos con más en esta mañanita. La raza se sigue manifestando. Ahorita vamos a reproducir todos sus audios, los que usted manda al 812-980-0676. Pero por lo pronto aquí está el cacique de la Junta de Medios con mucha gusta. Se llama Al Final del Sendero, esta rolita de lo que estaban indicando, lo incluimos con gusto. 8:00 a.m. ya con 52. Feliz lunes, ya 25 de mayo. ¡Súbale, que es el parrandón mañanero!

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3: El morenista Andrés Mijes Llovera participó en la toma de protesta de Ricardo Giancarlo Lozano Reynoso, alcalde de la delegación Gustavo A. Madero, como nuevo presidente de la Conferencia Nacional de Municipios de México. El edil escobedense dijo que los municipios son lugares donde la gente vive los problemas y donde el gobernante demuestra quién sabe resolverlos. Enfatizó que Nuevo León tiene mucho que aportar al país: trabajo, carácter, capacidad y resultados. Mijes compartió que seguirán llevando la fuerza del modelo de trabajo de la 4T norteña a todo México. Finalmente saludó a la jefa de gobierno de la Ciudad de México, Clara Brugada, al término del evento. 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
4: El día de ayer en CU se corona el equipo de la máquina celeste de la Cruz Azul con gol de Rotondi, que le da la décima a este gran equipo, a esta institución que no tiene estadio. Ya debe de tener estadio. Después de 5 años, la máquina consigue el título.
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6: No puedes tener una vida positiva con una mente negativa.
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0: de reporte. Ya son las 9 de la mañana ya con... perdón, 9 de la mañana. No me he liberado la garganta. 9 de la mañana con 2 minutos. 9 de la mañana con 2 minutos. Vamos a ver quién anda ahí en la línea número 1. Buenos días.
1: Buen día, Chivi.
0: Hola, buenos días.
1: Buen día, Chivi.
0: Y ese milagro, ¿irá a llover o qué?
1: Ay, neta. No, hombre, no.
0: Y ese milagro.
1: No, es que es la gitana.
0: Ah, no. La maldición gitana es chorrillo prieto toda la semana. ¿Cómo estás, Marlencita?
1: Pregunta o afirmación.
0: No, ¿cómo estás, Marlencita?
1: No, pues bien.
0: ¿Qué onda, Marlene? Buenos días. ¿Qué tal? ¿Cómo amaneciste?
1: Buen día. No, pues bien, amanecimos, pues ganancia.
0: Nah, ¿tus hijos cómo están?
1: Bendecida.
0: Qué bueno.
1: Pues bien grandote ya,
0: ya. ¿Cuántos tienen? ¿25?
1: ¿Eh?
0: ¿32, 45 y 60, ¿verdad?
1: Sí.
0: No, para empezar, ¿cuántos bebés tienes? ¿Cuántos niños tienes?
1: Tengo 4.
0: ¿4? Ya. ¿Y el más grande qué edad tiene?
1: La más grande va a cumplir
0: 15. Ah, no, está joven todavía, ¿verdad? Está jovencita. Sí. No, pues, bueno, y todos a la quinceañera,
1: ¿eh? Sí.
0: Primero Dios. Oye, ¿qué canción te ponemos?
1: Me pones, porfa, ¿quién canta? Bueno, ahí sí me puede decir, Lázaro, ¿quién canta la canción de Ese Hombre Es Mío? No recuerdo quién la canta.
0: No, sabemos la de Este Chico Es Mío. Ah, no, Este Chico Es Mío. No, esa no va. Ese Chico Es Mío.
1: Ese Hombre Es Mío.
0: Ese Hombre Es Mío. Simplemente
1: por ahí.
0: Mío.
1: Sí. Por ahí no hay de Esmeralda Orozco.
0: Sí tenemos de Esmeralda Orozco.
1: Por ahí no hay.
0: ¿Sí? ¿Quieres una, de Esmeralda?
1: Sí, esa. Así se llama.
0: La canción que me decías anterior, es de Duelo de Acordeones. Sí, perdóname, Cielo de Acordeones.
1: Bueno, cualquiera de esas dos, ahí a ver si me puede complacer el licenciado Lázaro.
0: Claro que sí, licenciado en musicología.
1: Sí, así.
0: Muy bien. Saluditos, mi Marlene.
1: Saludos, Lázaro, bendiciones, Dios te bendiga.
0: Así que gracias.
1: El Jaime anda bailando la pera allá, quién sabe dónde.
0: ¿Cómo?
1: El Jaime anda bailando la pera allá, quién sabe dónde.
0: ¿Sabe dónde andará Jaime? Fíjate.
1: Ay, Jaime.
0: Jaime la borre, quién sabe dónde andará, Marlene. No lo traes tú ahí, no lo traes tú escondido, ¿no?
1: No, ya me chequé las bolsas del jeans y no.
0: Y no hay nada.
1: No.
0: Ah, bueno. Oye, saluditos para quién, Marlene.
1: Un saludo bonito para ti, para Lázaro, ahí en control de audio, y para Jaime, donde quiera que esté.
0: Ándale, muchas gracias, Marlencita.
1: Y mi amor, mi esposo, Ángel de Escobedo, y mi niña bonita está Susi R.U., y su esposo Chino La R., el 5 Las Sabinas, ¿quién más? Nombre, Omar 112, el Gabas 112. Toda la banda, el Día del Porbe, el Güero Miralocos y el que más, Beto de la Alianza, toda la banda que se acuerda de Marlene de la Alianza, y que anoten porque voy a empezar a hablar otra vez y nada más, y bye.
0: Órale, ya está, Marlencita.
2: Cállate esa niña.
3: Esa Marlene de la Alianza nos manda saludos.
0: No, pues no te quieren, güey. A ver, vamos por la línea 2, buenos días.
4: ¿Qué
0: onda, Mario? ¿Cómo estás, compadre?
4: ¿Qué onda? ¿Qué rollo?
0: No, me quedé esperando, dije, a ver si viene, a ver si se reporta Mario, porque en la mañana dijeron que la ruta 168, pero él nomás la 68, ¿ah?
4: Sí, 68.
0: 68, sí, se pasaron por 100, bien poquillo. Oye, Mario.
4: ¿Qué onda?
0: ¿Qué canción te ponemos, amigo?
4: Hoy es lunes.
0: Ah, sí, perdón.
4: Tarde, porque los choferes de la ruta 68 manejan bien quedito.
0: Es correcto, nomás que se suban con Mario para que vean. Se suban con Mario.
4: Más calmadito, puro para atrás.
0: Sí, más calmadito, porque él cuida la vida de sus pasajeros.
4: No, me voy pepenando todo lo que se agarre, lo que haya, y castrando el de atrás.
0: Ándale, pisándole los talones.
4: Sí, está
0: bien, como debe ser. Mario, ¿qué canción te ponemos?
4: Póngase por favor, ingrata como tú.
0: Órale, saluditos.
4: Ahí saludos para Lázaro y para usted, mi Chibi Divi. Ahí que tenga un excelente inicio de semana.
0: Gracias, igualmente, amigo.
4: Ahí para la tóxica, mi coche, Lene, la mil para la pequeña Nancita, acá en Praderas del Terror. Todos los locos de acá de Praderas, el Mata y 2-3 Changos de la Ruta 68. El tema de los revueltos, el Jorge de los Panchos, el Kilo de la 36. compa Pájara y el Walter de la Fundación 31, compa Iván Supernal Cine de la Coahuila, que fue de Santa Chico, Avisolos, Fabián Naranjo, Dami Rata, Soro Grinzal, Luis Atizado, Pollo Escobedo, Oscar Travieso, Kiri Bárbaros, R Fantástico, Tolín de la 49, Nacho Quiraguas, el Pampi de Sierra, el Pavi de Tres, Caltagua de García, el Bulu Babies, el Rico de la 51, el Mega Fracasados, el Bebé de la 13 de Mayo, el Ángel Guapillo, el Rosy, el Balocos, el Miguel de la Esperanza, Edgar de Podaca, Pecoso de la 37, López los Payados, 5 de la Sabina, Saúl de la Unidad, Linares de la Zona Centro, Mosque Quiloco, Chinos de la R, 7 Santa María, Maestres 1, Paco Lobos, Omar 112, el Pájaro del Pedre, el Güero Miralocos, hombre, toda la, el Willy y la Granja, y toda la banda que está en sintonía, son mi Chividivi, hombre.
0: Dele mi Mario, gracias.
2: Buenos días, Chividivi.
0: Buenos días.
2: Un saludo para toda la racita de Monterrey.
0: Igual, igual,
2: compadre. Compláceme con algo de Alfredo Gutiérrez, por favor.
0: Sí.
2: Por parte de Ramón.
0: ¿Dónde estás?
2: Saludo hoy para el Paulín de la 49, desde acá de Houston, Texas.
0: Houston, Texas, mi Ramón de Oro, claro que sí, Ramón.
5: Compadre Chividivi, Lázaro, buenos días. Hoy es lunes y se me hizo tarde porque hoy descansé. Habla R de los Fantásticos de Loma Linda, carnal, pidiéndote la canción de Diles que tienes novia de Alfredo Gutiérrez, y un saludo para ti, los Fantásticos de Loma Linda, mi compadre el Mosca, los X Locos en el Pedre, Vivís de los Revueltos, Matute de Escobedo, y Perdidos en la Joya, los Tremendos de la 23, Mario en Villajuárez, también el Barrio 12, hay tres puntos, Betín Sierra, Malú del Pedre, Susi en Rebo, Nancy La Vicente, Gris 45, Queco 14, Jorge Panchos, Comiso Pelancheros, Omar Vázquez en Baltimore, Landero del Pedre, los Guerreros, Lucas de la Morero, 5 de la Sabina, Miguel de la Esperanza, y de parte de Fantásticos, que era chido para...
0: Dale.
6: Yo le dije, me lleva al cine de Mencho Velázquez.
0: Ándale, ándale.
7: ¿Qué onda, Parrandón? Excelente misión mañana, Chividivi, señor Lázaro. Pues hoy se me hizo tarde porque se me hace que ya chisparon a Jaime, ¿o qué onda? Ya va a la tercera semana.
0: No, pues no.
7: ¿Cuántos días le quedan pendientes o qué?
0: No, todavía le van a quedar.
7: Ahí compréscame con un rolón. No, ahí póngase el Cóndor Legendario, ¿no? Con los hermanos Zuleta.
0: Sí, señor.
7: Y que tengan excelente inicio de semana, compadritos. Guaguapa, gracias.
0: Dele, compadre.
3: Sí, cuélguele, Mario, camionero, banquetero.
0: Ya, hace mucho le colgamos, hombre. Es lo barro. Vámonos con Calixto Ochoa en esta mañanita. Se llama Ingrata como tú, Calixto Ochoa.

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2: Mira nomás, ¿dónde andamos?
3: Hoy nomás, aquí está la música de Jorge Celedón, Josy Cuen y Jorge Medina. Las tres Jotas, o sea, por los, así empiezan sus iniciales de los nombres, ¿verdad? Jorge Celedón, Josy Cuen y Jorge Medina. Se llama Naturalita este featuring, está muy chido y está pegando. La raza lo está pidiendo, súbele mi Lázaro.

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0: faltó la voz inconfundible también de allá de...
1: Juárez.
0: Es uno.
1: Sí.
0: Re fantástico, mándame saludos, por favor.
2: No, chibi, buen día, es lunes, se me hizo tarde porque no lo levanté temprano, una cumbia, por favor, la que sea, nomás que sea cumbia. Soy tu partido, controles el Lázaro, que pase un buen lunes. El Chiro, la 36, que 14, topo San Bernard. Bebé, la 32, Nancy, la Vicente, la de 3 puntos, Bati Piratita, y también de topo. Cari de Provita, en la Papita, Marín de la Alianza, Tony Mendiola, Mario de Juárez, Nancy de Buenos Aires, el Pafo se encierra, Saúl de la Unidad, la Malú del Perro, Moja, Quiloco, Lucho Reloco, Meme Álvaro 12, el 5 de Sabina, Serio Rayadita, Robert Zona Norte, Luis Tío, Chucky Privado, Miguel de la Esperanza, Jorge de los Panchos, Oscar Esquinero, Chogu de la Granja, Cajisa, Eso, los Cifrados, Omar, Cinto, Omar Vázquez y toda la banda de parte de Cheque, gracias.
1: Dele Cheque.
3: Es lunes y se me hizo tarde porque a Queyota no me echó lonche.
1: Ah, qué bañada Queyota, Qué bañada con mi compadre Sore, Oye, vamos a ver quién anda ahí en la línea número uno, bueno.
4: ¿Qué onda, Chibibi?
1: ¿Qué onda? ¿Quién habla?
4: Compa, habla este Chilo 36, va a la zona Caguamera de Escobedo.
1: Chilo, ¿cómo amaneciste, Chilo?
4: No, chidote, carnal, pues dormido, pero amanecí.
1: ¿No andas tembloroso?
4: No, hombre, nada, nada de eso.
1: Nada de eso, muy bien.
4: El lunes, y se me hizo tarde.
1: Ajá, ¿por qué?
4: Porque me puse briago anoche.
1: Pues no, que nada de eso. Bueno.
4: ¿Cómo ves?
1: No, está bien. Okay. Pues está bien, pues qué. Hoy ya saliste de chambear, no chambear.
4: Espérame. Buenos días.
1: Sí, buenos días. Ah, está chambeando, yo creo. Ay, anda en el kinder. Está dejando al niño. Ay, Chilo. Le fueron a cobrar los zapatos a Chilo. Vamos por la otra mientras se le viene Chilo. Bueno.
5: Buenos días.
1: Buenos días. ¿Quién nos llama?
5: Pues ya que le quiero la esperanza.
1: Órale, ¿qué onda, Kake? ¿Cómo amaneciste?
5: Pues aquí andamos, bien cruel.
1: Bien cruel. Hoy es lunes.
5: Hoy es lunes, se me hizo tarde porque, quería hacerse el lunes, pero no.
1: No se armó. No sé, que como que sí me animaban a ir y no, y total, sí vine yendo, y llegué tarde.
5: Sí, yo sé.
1: ¿Qué onda? ¿Qué canción te ponemos?
5: Así que puedes poner ahí, por favor, con mi tesorito, va.
1: Claro que sí, ¿para quién va?
5: Voy a poner ese, mi camarada Chido, va.
1: Gracias.
5: Y vaya, pero que estamos demorando aquí, va, compa Choco, el socio de Chiflado de la Esperanza, va. Miguel de la Esperanza, comiendo los palancheros, va. El socio de los Panches, el mes del topo. Perla Duracel, van a hacer la visión de Comien Berloca, va, la mano del Pérez, Meme el Patio Barrio 12, el Cheque Santa María, el Morita García, creo que me quieren mandar, muchas gracias.
1: Dele, ahora vamos a regresar con Chilo, a ver si ya se alivianó Chilo ahí, bueno. No, se fue, todavía tiene el cinismo de colgarnos, Chilo. Está bien. Es que no nos escuchó que vamos primero a la otra línea, ¿verdad? Bueno, pues ni hablar. Vámonos con musiquita, mi querido, Lázaro. ¿Cómo te llamas tú, muchacho? Lázaro, ¿verdad? Sí, eres Lázaro, ¿verdad? No más, te pareces ahorita en esta mañana, no sé a quién, pero fuera del aire. No sé a quién te pareces. Así están las noches aquí. Se llama Niégame Tres Veces. Es Silvestre Dangón, aquí en La Más Grande, en este lunes, ya 25 de mayo, 9 de la mañana con 22.

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5: 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Todavía da esperanzas el técnico mexicano Javier Aguirre de que la lista de la selección mexicana está abierta. Veremos si le manda llamar a alguno de los que jugó la final el día de ayer entre Pumas y el equipo de Cruz Azul. Así que sigue la puerta abierta.
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Aquí está Javier López y los Reyes. Se llama mi cachaguau. 9:28. Y la temperatura ahí va incrementándose. Vamos a llegar hasta los 31. El 105 aniversario de la XCH ya viene, ya viene, ya viene. Prepárate porque va a estar espectacular. Yo le voy a dar mordida al pastel, Lázaro, ¿eh? Voy a llevar unos amigos tránsitos.

0: chino. ¿Por qué le cortaste? Dijimos, bueno, ahorita regresamos contigo, vamos a atender la otra llamada. Y le cortaste, güey. Ándale, aquí está tu audio, ándale, ándale.
1: Ahí. Hola, Chidi, buenos días, compadre. Hablaste Chilo 36. Complácame, por favor, y con la de Pídeme la Luna, Alfredo Gutiérrez, va. Saludo para ti, para Lázaro, va. Para el pequeño Omar, va. Cheque Santa María, Willy de la Granja, va. Saúl de la Unidad, su abuelito, el Paulín de la 49, Nancy Comemberloca, Chapis de Juárez, Mario de Juárez, Kiri Bárbaros, Pájaro del Pedre, Beto del Almaguer, Luis Atizado, Saldo de Puertos, Meme del Barrio 12, Rico la 51, Yasmín del Topo, hay tres puntos, Laura y Betty Piratitas, Neto de la Indepes, Celso Chifrados, Mega Fracasados, El Desde los Hijos en la 18, Elvia del Porbe, Walter Vagos, Fer del Pedre, Pelos Vatos Locos 24, Omar Vázquez en Baltimore, Valreo, Vatos Locos, el compa Bubo Satélite del Norte, parte de Chilo 36, compa, en sintonía, sobre.
0: Dele, ¿qué dice mi arreo?
2: Ese mi Chivi, ahí para que me mande saludos otra vez, la voz inconfundible, Marlene de la Alianza.
0: Ya está, compadre, claro que sí, te los manda. Vamos a llamados línea 1 y línea 2, tenemos dos líneas disponibles. Por la línea 1, bueno.
3: Buenos días, Chivi.
0: Buenos días, ¿quién habla?
3: Habla el Dai de los tres puntos, carnal.
0: Mi compadre Dai, ¿cómo amaneció mi compadre?
3: Ah, si te dijera, chile.
0: No, ya me dijiste fuera el aire. Ya me dijiste fuera el aire, que sin ropa amaneciste, no sé cómo. No, perdón, estoy confundido.
3: Ayer andaba como pezón de taibolera, chile.
0: ¿Cómo? No, ni digas. Ni digas porque nos corren.
3: No.
0: Y se dice como tostón.
3: Para
0: disfrazarla, como tostón, sí. ¿Verdad? Oye, compadre, ¿qué onda? La frase, por favor, compadre.
3: Hoy es lunes y ¿qué? Se me hizo tarde, ¿va?
0: Ajá.
3: Porque estaba tomando,
0: sí. Porque estaba, ándale, sí, se desveló echándose una chévez y ¿qué?
3: Pero yo no quería, sí,
0: No.
3: Me estaba ruegue.
0: Sí.
3: Dos veces me rogó y dije, ándale, terca.
0: Yo ayer andaba llorando.
3: Sí.
0: Sí, ya, y órale la que sigue. Y órale la que sigue. Y órale. ¿Ya?
3: Luego como uno es débil, sí.
0: No, es de cuerpo débil y mente frágil. Sí. No.
3: O sea, me decía, nada más llévate dos envases. Dije, pues seis de una vez.
0: ¿Verdad? Seis de una vez.
3: Luego le iba a mandar por otras dos vueltas. Dije, no, mejor llévate los seis.
0: Llévate. Sí, pues para que andas vuelta y vuelta, ¿verdad?
3: Sí, luego estaba lloviendo. Le dije, no, te vas a mojar ahí las patillas. Mejor de una vez llévate los seis. Una vuelta, hermano.
0: Se te va a caer el Juanete. Mejor así mero. Oye, ¿qué canción te ponemos?
3: La de la cumbre campesina con los corraleros, ¿va?
0: Creo. Claro que sí, compadre. Saluditos.
3: Y un saludo para ti, ¿va? Que andabas acá en la lucha, ¿va?
0: Andaba en la lucha. Yo era Lucha Villa.
3: Serio, Lázaro.
0: No, porque este es Lucía Méndez. Lucha Méndez.
3: No te hacía la hurracarrana.
0: Ay, no, ¿para qué quieres?
3: Sí, ya, no, ¿para qué? Mejor. Me voy a mandar un saludo.
0: Por favor.
3: Un saludo también para Lázaro, ¿va?
0: Gracias.
3: Gracias. Y sí, un saludo también aquí para mi chaparrita Betty, esa ventana, ¿va? Que aquí estábamos, carnal. Y pues para los tres puntos allá de San Berna. Ahí para mi compadre el Meme, ¿va? Y el Pato, ahí en el barrio 12. El camarada el Miki Los Payas. El Chepo de Santa, Yancy La Buenos Aires. R Fantástico, Lucho Riel Locos. El Bolo de los Babies, el Queco 14, Walter Vago, Ser de los Duendes. El Chucky Los Privados, el Vela 32, el Pájaro del Pedre. El Chema de Jardines, el Chila 36. La Nancy La Vicente, Luis Atizado, Saúl de la Unidad, el Rico La 51, el Clever de la Vicente, el Cheque Santa María, el Toque Villajuárez, Miguel de la Esperanza, el Paco Lobos, el Tosti Los Inocentes. Y pues para toda la banda, tú, Chivi, que tengas un buen día, carnal, de parte del DAI de los tres puntos, y Betty de Sierra Ventana, y muchas gracias, y buen inicio de semana, carnal.
0: Ándale, gracias, compadre, te mando un pipip. Mira, como si fuera pipo, te mando un pipip. Vamos por las dos, bueno.
4: El lunes, y se me hizo tarde porque estoy esperando el metro en la línea 4, Chivi.
0: Ah, pues es que todavía no está la 4, ¿por qué tienes?
4: Hombre,
0: qué bárbaro, pues ¿qué andas haciendo,
4: güey? Si no te hablo, carnal.
0: De hecho, no va a haber ni 4, ¿verdad? va a haber 5 y 6.
4: No, ando mal, Chivi. ¿Dónde, Chivi? Buenos días, Chivi.
0: Buenos días, ¿quién nos llama, compadre?
4: El gorrión, el de la Genaro, Chivi.
0: El gorrión de la Genaro, que ya anda el gorrión haciendo la línea 4, güey. Oye, gorrión.
4: ¿Qué onda, Chivi?
0: ¿Cómo amaneciste?
4: Pues bien, gracias a Dios, Chivi, ya es una fortuna levantarte.
0: Qué bueno, ¿ya acabaste allá en Sendero, ya?
4: Ya, Chivi, ya mira las pantallas, ya quedaron, Chivi. Ya.
0: Ah, nomás eran las pantallas, el jale tuyo.
4: Sí, vamos para Querétaro, pero no, yo no voy a ir, Chivi.
0: No, tú quédate aquí, hombre, quédate aquí.
4: No, ¿sí? Querétaro no, carnal.
0: No, ¿para qué? Oye, compadre, ¿cuál es la frase del día de hoy, te la sabes?
4: Ya te la dije, Chivi.
0: Pues otra vez, porque se me asoncé.
4: El lunes.

0: me hizo tarde, pues estaba esperando la línea 4, Chivi, ¿no?
1: Ah, sí, cierto. Disculpa.
0: Ah, te la querías curar, Chivi.
1: No, disculpa. Oye, ¿qué canción te ponemos, compadre?
0: Lo más lindo de los traviesos, Chivi, ahí por favor.
1: Claro que sí, saluditos, mi amigo Orión.
0: Ahí para usted y para Lázaro, buen día, carnal.
1: Gracias, igualmente para ti.
0: Ahí para mi compadre Neto del Indepe, el Pampis de Sierra, la Malú del Pérez, el Tabo de García, el Jorge de los Panchos, el Eddie de Jardines, el Oscar Esquineros, compa Lucho Reloco, B13 de Mayo, Dani Rata, Susi de Rebu, la camarada Yasmín del Topo, Luis de Saltillo, Meme Barrio 12, Omar Vázquez en Baltimore, Pera Duracel, Samantha 116, Bebé de la 32, el Paulín 49, Nancy La Vicente, Güero Miralocos, Miki Payas, Queco 14, Pavis de Tresca, Doña Monse en San Bernard, May 31, el Mosca Quiloco, Miguel de la Esperanza, Pluguy de Cero, Camello del Pérez, Uy Michael de la Granja, el Fer del Pérez, Sandy Bohemia, Alba de San Cosme, Llamada Barrio 12, Paco Lobo, Yamino Ascolonia, Landero del Pérez, el Tacolizo de la Genaro, Juan Gafas, Dino de Sierra, Zuli de Sanico, Yanilla Milé, Camilo Real, Pérez de la Indepo. Buen día, mi Chivi.
1: Órale, compadre, gracias igualmente para ti, que tengas un excelente día. Vámonos con música, aquí está William Carrascal. Se llama Vanidosa, aquí en la XH, 9 de la mañana con 39, 9:39.

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0: 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Aquí está Alex Manga, se llama Novios Cruzados. ¡Qué bonita canción! Ya quiero que sea 29 de agosto. Cántale, mi amor.

0: Buenos días, Chibi.
1: Buenos días.
0: Los esperados, compadre.
1: Mirachos.
0: Una medida de... La verdad de tu amor, de Miguel Morales, compadre.
1: Claro.
0: Un saludo para mi amiga Susi, la red, Roberto Piratita, que mañana topo el Bel, por viaje de Maloca del 45, Perla de la Duración, Ángel Vicente, Ángel de Buenos Aires, Bianca de Belén, Nelly Rayadita, Bola de la Piloto, Toca Villa Juárez, Mejor de los Maranillos de la Verde, Jorge de los Panchos, Elena, en el de parte de la Chupiraguas.
1: Dele, Milacho.
2: Ese da y toma pura sil del Nafil.
0: Suéltala.
1: Sale, chavazo. Oye, vamos a atender ya los últimos llamados porque ya nos vamos. Línea número uno, buenos días.
3: Buenos días, mi Chibi.
1: Sí, ¿quién nos llama?
3: Habla Tony Mendiola.
1: Mi Tony, Tony, Tony, la frase del día de hoy, mi Tony.
3: ¿Cuál es? Me voy a ir levantando pena.
1: Ah, bueno, ¿qué rolita quieres? No te preocupes.
3: Hay un cumbión, hay prueba de la lejanía de Lizardo Mesa.
1: Claro, ¿para quién va?
3: Pues usted me quiere para Lázaro, ¿para Lázaro va?
1: Sí, aquí está mi compadre Lázaro.
3: Y es para Lázaro también, que tenga un buen lunes, va.
1: Gracias.
3: Y de nada, y pues para acá, para toda la gloria Mendiola, va. Mi canal Luisa, mi sobrino José Garza Nieto, mi camarada Manuel Pérez, la Daniela Vicente, Bebela 32, Oscar Esquinero, Cheque Santa María, Huicho Vampiros, el Iván de la Granja, Miguel de la Esperanza, el Clever de la Vicente, el Beto de la Alianza, el Manuel Valle Verde, el Paco Lobos, el Mike 31 y toda la banda, mi Chibi, gracias.
1: Ándale, compadre, gracias. La última llamada. Se fueron. Bueno, pues ni hablar. Ya nos vamos. Muchísimas gracias. Pásenla, pero muy chido, muy bonito. Que tenga usted un excelente inicio de semana. Nos escuchamos mañana. Viene el micrófono Oscar Rodríguez y se queda en el audio control Lázaro Cervantes. Y nos despedimos con este gran tema reciente, reciente, calientito del Binomio de Oro, que por cierto en esta semana se estrena el disco completo ya, se estrena el disco completo, se llama Si Tú Estás Aquí, es el Binomio de Oro, 7:52, pásenla bonito, si Dios lo permite, nos escuchamos mañana. ¿Qué dice mi Tommy? ¿Qué dice mi Tommy?
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3: En el marco del Día Internacional de Acción por la Salud de la Mujer, que se conmemora el próximo 28 de mayo, el gobierno de Monterrey llevó a cabo el evento Mujeres Activas, Mujeres Saludables, una jornada dedicada a promover el bienestar físico, emocional y preventivo de las regiomontanas. La actividad fue organizada por el Instituto Municipal de las Mujeres Regias durante el fin de semana en la planta baja del Palacio Municipal, donde se reunieron más de 120 asistentes que participaron en actividades recreativas y de activación física. Entre los organismos participantes destacaron el IMSS, la Dirección de Salud, África Elizondo y Lucy Álvarez, funcionarias regias, refrendaron el compromiso de seguir impulsando estas acciones. 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
4: ¿Qué final se vivió el día de ayer en CU? Pumas se puso arriba en el marcador con gol de Robert Morales, pero la máquina apretó, autogol, y Rotondi le dio la sexta al equipo celeste. Con esto, Joel Wiki se convierte en campeón del fútbol mexicano, a pesar de su corta carrera como técnico.
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6: Un líder es alguien que conoce el camino, lo recorre y lo muestra.
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1: Bienvenidos a Antología Vallenata. Recuerda, manda tu audio de WhatsApp y te lo complacemos inmediatamente en este excelente lunes, última semana del mes de mayo, a través de XEH 1420. Oscar Rodríguez Contreras, Lázaro Cervantes, consola digital, saludando a toda la gente que está a través de la aplicación de Radio Centro, escuchando ya la XCH, la más grande. También por las llamadas puedes comunicarte y pedirnos tu canción favorita en el 81-83-43-24-43 y 81-83-45-98-10. Pásale el WhatsApp a la raza para que mande su audio. Y con placer les arrancamos con este buen tema que se llama Canta por la Vida. Es Alfredo Gutiérrez en la más grande. Lunes, ya 25 de mayo, temperatura de 27 grados. Así comenzamos.

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1: Buenos días, Oscar. Hablo al BTR de los Peques de la Gloria Mendiola. Ahí compláceme con la de mi tesorito, ¿no? Con mi princesita Consuelito. Palzore de la Cro Colombia, de la Northside. Y toda la banda que nos escucha.

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1: Buen día, Oscar. ¿Me complaces, por favor, con la canción de Ese Hombre Es Mío, de Cielo de Acordeones? Ahí, por paz. Un saludo bien bonito para ti, para Lázaro, y en control de audio. Y mi amor, mi esposo, que lo amo con toda mi alma, este Ángel de Escobedo, y toda la banda que lo manda. Saludos a esta Marlene de la Alianza, y me complace, bendiciones, y nada más, y bye.

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3: A tan solo 16 días de que el silbatazo inicial de la Copa del Mundo 2026 se dé, durante esta semana te recomendaremos qué lugar de atracciones no puedes dejar de ir en cada una de las sedes mundialistas. El día de hoy te recomendaremos un lugar fantástico. Es prácticamente un oasis urbano situado en el corazón al oeste de la sede mundialista de Filadelfia. Y este lugar es ni más ni menos que el zoológico Philly, el cual alberga a poco más de 1900 especies raras y tienen animales literalmente de los 5 continentes. Este parque se distingue por ser el primer zoológico en todo el continente. Sí, hablamos del primer zoológico en toda América. Cuenta con más de 160 años en su haber y son la cuna de programas para cuidar y reproducir animales en peligro de extinción. Entre sus habitantes más famosos y más visitados están los osos polares, rinocerontes blancos, orangutanes, pandas rojos, gorilas del Congo y los famosos tigres y leones. El Philly cuenta con un área especial llamada Kids Zoo, donde los niños pueden interactuar con llamas, borregos, capibaras y muchos animales más. Sin duda alguna, una verdadera joya y visita imperdible si disfrutas del mundial en la ciudad de Filadelfia.
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Saludos para Concha Nácar, de allá de Los Cometas en Juárez, muy amiga de Pedro el Guardia, Pedro Salazar. Seguimos con más de Antología Vallenata. Esta mañana manda tu audio y te complacemos al instante, 81-29-80-06-76. Mientras tanto, seguimos con más éxitos de Antología. Aquí está Lisandro Mesa. Se llama esta concha, digo, esta noche es mía. Continuamos con más de Antología Vallenata.

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1: ¿Qué onda, mi Oscar? Excelente mañana de lunes, compadre. Ahí complazcame con el Paganini, con Gilberto Montoya, y su Lupo Usted, y Palazzo, Rumigo, y Loco, y Lón, y huevón, compadre.

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0: gracias, seguimos recibiendo tus audios de WhatsApp y también textos pueden mandar, a veces no te, por el trabajo no te dejan agarrar el celular, pero puedes mandar un mensajito como este que voy a leer. Dice, buenos días, ¿me puedes complacer por favor con la canción de Me Vieron Llorando de los Pechichones? Saludos para usted y para el de controles y para toda la raza del taller de Cimeprode, al tiburón y al viejo de parte del guapo. Excelente día, ya está, carnal. Enseguida te complacemos con todo gusto, compadre.
1: Muy buenos días, señor Burger.
0: Buena, carnal.
1: Muy buenos días, señor Oscar Rodríguez. Les conversé con la canción, la de Ave Negra, del Grupo Maya.
0: Claro.
1: Ahí son los cruces para usted, para Lázaro y toda la raza del XH, carnalito. Para mi hija Sharon, para el Bola Piloto, el canal de la Moderna, López La Sabina, Leche Los Piragua, Chema de Jardines, Luis Santillo, López La Sabina, Señal de la Alianza, Neta Mi Loco, Paco Los Lobos, Toque Villa Juárez, de Torín Vendiola, Mel Barrio 12, Mario Los Comiomberos, la Yamín del Topo, la Iglesia 45, y para este Pafi de Sierra Ventana, y toda la banda de los judíos de la Familia 24, de mi Carolito el Pelón, el Chavo de Drakis, y los chicos Sensa, y todo este Pibu y los Rototeros, y los Solideños de Valleverde, de parte de Molelí Valleverde, de la W, carnal. Ánimo.

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2: Buenos días, Burger. Habla este Clever de la Vicente. ¿Sí me podría ponerle Solo Hay Una a Luis Miguel Puentes? Y vamos a salir para usted, que tenga buen inicio de semana. Y para el ser de los duendes, Keco 14, Yamín del Topo, Jorge de los Panchos, Tony Mendiola, el Dave de los Tres Puntos, Nancy la Vicente, Susi de Rebu, el Mosque aquí loco, Meme del Barrio 12, Malo del Pedre, Omar el Máximo, y gracias, Burger.

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2: En Escobedo, acompañado por vecinos de las colonias Alianza Real y Villas de San Francisco, el alcalde Andrés Mijes Llovera inauguró dos obras de movilidad en la zona norponiente del municipio y destacó que la modernización de estas vialidades fue posible gracias al modelo de gestión de la 4T norteña, donde los recursos públicos se administran de forma responsable y se destinan a obras que benefician directamente a la ciudadanía, porque las calles también hablan de orden, capacidad y de respeto por la gente, y de que la transformación sí puede sentirse en la vida diaria, sostuvo Mijes. 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
12: Por supuesto, regresamos a Antología Vallenata. Ya a las 10:58, seguimos con más. Seguimos con la segunda hora de Antología Vallenata. Quédense con nosotros disfrutando de toda la buena música. Manden su audio de WhatsApp y se lo complacemos al instante en esta gran mañana de lunes, iniciando lo que es la última semana del mes de mayo.
13: Semiburger, excelentes días, carnal. Y inicio de semana, habla R de los Fantásticos de Loma Linda, pidiéndote la canción de Me Tiraste al Mar de los Diablitos. Y un saludo para ti, los Fantásticos de Loma Linda. Okay. Los Huérfanos de la Paraíso, mi compadre el Mosca, vale. Los en el barrio 12, de ahí tres puntos. Betín Sierra, Malú del Pérez, Lucien Rebo, Nancy Le Vicente, Grifoli Guay, 14, Jorge Panchos, de parte de R Fantásticos, gracias.
12: Gracias, esta sí es cumbia, la tropa colombiana me lo están pidiendo. Saludos para toda la raza de la FM 18 y sus alrededores de parte de mi compadre El Meño.
14: Muy buenos días, Oscar. Habla Cris de Santa.
12: Buenas, carnal.
14: Me complace con la de Amor de Tres. Saludos para el compa Huicho Vampiro, Ser Duende, Cinco Sabinas, Juanela Curva, San Pedro, Nancy La Vicente, Fer del Pérez, Cerre, Bucari, Pro y Vale Sol, Lima y 3-1, vamos a cerrar ventana, los pelos payasos. Montes Amerna, Malo el Pérez, Chepo, Santa Tabo, García, Oscar, Esquinero de las Sabinas, Huitre, de Nepe, Comendero de la Zona Centro, Nerstin, Merclum y Juanavilla, Huasteco, los que aman.
12: Ya está, compadre. Con todo gusto complacemos tu petición en esta mañana. Seguimos con más de Antología Vallenata.
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0: Siguen llegando los mensajes 81-29-80-06-76. Vamos a seguir con lo más de los mensajes y complaciendo a la raza que en este lunes se comunica con nosotros.
5: Buen día, Oscar y Lázaro. Sí, por favor, pueden incluirla de Para que no me olvides de Farid Ortiz. Saludos para mi compadre Titi Julio María de Dallas, Texas, de parte de Yancy en la Buenos Aires.
0: Ya quedó, muchas gracias, mi querida Yancy Durazno.
6: Bonito día, Oscar. Habla Betty de Sierra Ventana. ¿Me podrías complacer, por favor, con la de Borracho y Contento de los Guaguancó?
0: Claro.
6: Y va un saludo para ti y para Lázaro, que tengan un excelente día. Y va para mi amor Dai de los Tres Puntos allá en San Berna, el Chepo de Santa, el Meme del Barrio 12, Miki de los Payas, el Cheque de Santa María, el Queco 14, Mosquequi Locos, Malú del Pedre, Chema Revueltos, el Chilo de la 36, Lacho Piragua, Miguel de la Esperanza, Coyenda de la Buenos Aires, el R Fantástico, Omar 112, Beto del Almaguer, Paco Lobos, Walter Vagos, Vale de Sol y Rico.
7: Buen día, ¿me podrías complacer, por favor, con una rolita del Binomio? La de Tú marcas la diferencia, ahí para mi muñeca en la Zapata, Verónica Hernández, para mi hijo John Gutiérrez, mi compadre Pez, el Abel, la dinastía Gutiérrez, los Espinosa Herrera, y mi compa el Gili, la güera de la Zapata, el Flaco, el Tyson, el Raúl, el Venado, y toda la banda que escucha la 1420, donde quiera que se encuentren, de parte del Black de la Zapata, aquí en la Colonia Hidalgo, escuchándolos por la aplicación, todo volumen. Muchísimas gracias.
0: Gracias, carnal. Discúlpame, Betty, es que le oprimimos aquí antes de que se acabara tu audio.
8: Buenos días, Oscar. Así me puedes poner una canción ahí, por favor.
0: Claro.
8: ¿Cuánto te debo con los embajadores? Ya un saludo ahí para ti, Chidote. Va, un saludo ahí para Susi de Rebo, Manaleva y Verde, Chema Revuelto, Toca Juárez, mi compadre Yeco de la Raúl, el Chico de las Sabinas, Elvia va, Nacho Piragua, aparte bola la piloto y gracias.
0: Ya quedó, compadre.
9: Buenas tardes, mi Oscar. Buenas tardes. Abeli Rayadita.
0: Hola, Lin.
9: Aquí apenas despertando.
0: Qué bárbara.
9: Quiero mandar saluditos para Blanca de Apodaca, Cheque Santa María, Luis de Saltillo, Güero Miralocos, Panfis de Sierra, Pelón del Reino, Loch Piraguas. Y me puedes complacer, porfis, con el tema de Tuyo Nomás de los Hermanos Gutiérrez. Y gracias, mi Oscar.
0: Claro que sí, con todo gusto. Vamos con más música. Aquí está el Binomio de Oro, Rafael Orozco. Tú marcas la diferencia. Seguimos con más de Antología.

Hola, buenos días, ¿cómo están? Oye, quiero pedirte una canción, porfa. El taco latinos de Lisandro Mesa o la piragua de Celso Piña, porfis. Ay, saluditos a Lázaro, besos, abrazos a todos, que Dios los bendiga. Chao.

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5: 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Un gran arquero italiano, Gianluigi Donnarumma, solo ha jugado un mundial con Italia, el de Qatar 2022, y no les fue muy bien. A pesar de ser un jugador clave en la Eurocopa 2020 disputada en 2021, fue fundamental para la victoria de Italia. No ha tenido la misma suerte en los mundiales en 2018, cuando Italia no clasificó. Únicamente tenía 19 años y no era portero titular. 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
7: Aquí estamos a tus órdenes en XH 1420, manden audio, este audio.
8: Saludos para mi Oscar de Oro.
7: Gracias, gracias, Un saludo para toda la gente que está sintonizando la 1420. Tengo más audios pendientes y aquí lo vamos a proyectar una buena vez, Selin, para ir complaciendo a la raza en esta tarde, en esta mañana mejor, 11:26.
9: Excelente inicio de semana, compadre Burger.
7: Igualmente.
9: Habla con mi super lancheros en la esperanza, compadre.
7: ¿Qué pasó, carnal?
9: Creo que si me puedes complacer ahí con la de la burlona.
7: Ok.
9: Y de Romaldo Brito.
7: Claro, carnal.
9: Especialmente para usted, que tenga excelente inicio de semana.
7: Igualmente.
9: Y para mi compadre, el hombre payaso, si el Daniel los ratos, el Chema Gardine, la Dulce Regula, Mario del Pérez, también el Topo, el Jorge los Pancho, sí, el Forbe, el Kaki, el Decho los Chiflados, el Meme, el Pato del Barrio 12, el Toque Villa Juárez, el Paco de los Lobos, Doña Monte en San Berna, la Gris 4-5, y toda la banda que está en sintonía, que no tenemos lista, compadre, que vamos a laborar y me complace, y muchas gracias, compadre.
7: Chévere, ganas, carnal.
10: Buenas tardes, Oscar.
7: Buenos días.
10: Por favor, la de corazón herido ahí de Nelson.
7: Claro.
10: Ahí para mi amor, Jorge de los Panchos, el Hacho los Piragua, Chepo de Santa, Cheque Santa María, el Miki de los Payas, Luis Atizado, Corranda la Genaro, el Cinco las Sevinas. Y toda la banda de parte de Yasmín del Topo y mi amor Jorge los Panches y Dios.
7: Ándale bien, sí.
11: Buenos días.
7: Perdón, Yasmín, perdón.
11: Gracias, Oscar.
7: Buenos días.
11: Saludándolo con mucho gusto. Oiga, complázcame, por favor, con Lupita del Binomio de Oro.
7: Lupita, muy bien.
11: Aquí en el quehacer del hogar, como siempre, Oscar, escuchándolo.
7: Bueno,
11: un gran saludo al señor Lázaro Cervantes y a usted, Oscar.
7: Gracias.
11: Que tengan un bonito día. Hay un gran saludo a mi esposo, un Pepe Contreras. Muchas gracias, Oscar.
7: Cuídense mucho, señora Rosy Landa. Gracias por enviarnos su audio de WhatsApp.
12: Ese mi Oscar, buenos días. Buenas. El Tony Mendiola, póngase porfa la de Voló la Paloma con don Paco Silva. Y un saludo, chicos, de Lázaro, que tengan excelente lunes. Y acá para toda la Gloria Mendiola, que andó laborando en sintonía, va, y toda la banda, y gracias.
7: Gracias.
13: Buen día, Burger.
7: Buen día.
13: Saludándote desde acá de Saltillo, nuevamente, ya cambiamos de turno.
7: Excelente.
13: Porfa, si me puedes poner una canción.
7: ¿Cuál?
13: Del grupo Amaya, Tú Serás Mi Baby. Saluditos a toda la banda de allá de Monterrey.
7: Ustedes ni de ahí, con todo gusto le complacemos. ¡Para la raza de Saltillo! Ahí está. ¡Vámonos!

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1: 8129-800676. ¿Qué onda, Oscar? Buenos días. Habla Javier de Linares. ¿Me puedes complacer ahí con la de Un Simple Recuerdo con Los Embajadores? Y para los que estamos en sintonía, va, un saludo chido, pues, que para el que esté en controles, va, y para toda la banda. Y aquí de parte de Javier, escuchando por la aplicación, Oscar, y gracias.
2: Buenos días, Oscar. Me pones de favor la canción de Te Quiero, Te Quiero. Saludos para ustedes y para las pequeñas malocas y las que me enverlocas y mi amiga Elvia del Porbe, Güero, Los Miralocos, Alzo y Caque, Los Chiflados, Jorge, Los Panches, Tony Mendiola, Oscar de los Esquineros, Luis de Saltillo, Omar C2, Echemos los Revueltos, Miguel de la Despe, Güero, La Piloto, Gorrión de la Genaro, Chema Jardines y de parte de Nancy La Vicente, Las Pequeñas Malocas y Las Cumbiambas Locas.
3: Hola, Oscar, bonito lunes. Ay, por favor, ¿me puedes complacer con la de que tiene ella que no tenga yo con las musas? Y un santo para ti, para que están controles, que tengan un bonito día, para mi esposo Mario Juárez, la Ruta 68, y para mi princesa Aranza, que aquí andamos en sintonía, todo volumen, de parte de Selene de la Milpa, y muchas gracias.
4: Excelente día, habla el Chucky Colón, los privados, me complas por con Rolita, compláceme por favor con la cumbia de los locos, y vamos, saluditos para Mario Valdo, Rolita, las cruces y todos los privados de la terminal, para Angita Colón, los privados, y para todos los sinalocos de la Indepi, la ciudad de Santa María, Chiro de la zona Gabomera, la del 3 puntos de San Berni, para Saúl de la Unión, Foster de la 30, Luis de Saltillo, para todos los que están en sintonía, para el Chucky Colón, los privados, me complace, sí, muchas gracias.
5: Buenos días, Oscar. Habla el Lacho, compa, los piraguas. Póngame ahí la de Te Quiero Como Eres, de Nelson Blast, compadre. Salud para mi amiga Susi, la Rebus, también el Topo. Vete Piratita, Viajas Malucas, del 45, el Porro de San Diego, Bohemia. Nancy La Vicente, Yancy La Buenos Aires, Bianca, el Milenio, Eli Rayadita, el Lacho, los piraguas, compadre. Ánimo, suéltala, XEH.
6: ¿Qué onda, Burger? Buen día, excelente inicio de semana. Póngase, por favor, bonita y bonita. Ahí de Pastor López. Ahí un saludo ahí para Lázaro y para usted, mi Burger. Ahí la tóxica, mi esposa Elena La Melpa, y la pequeña Arancita acá en Praderas del Terror. A la banda urbanera y de parte de Mario Párez, gracias.
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7: Y buenos días, habla el rico de los tercos de la Paraíso. Un saludo para los tercos, va, y para el negro, la lana, el nanis, el jera, lombriz, el sapo, mi compa el fly de los naipes de la Chinameca y el guasón de arboledas. Y me pone el capullo de rosas de Sandro Mesa.

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1: Buenos días, Oscar. José Sío de la Tierra de las Naranjas. Un saludito, ¿no?, para el Perico de la Morelos 1, el Ramiro y el Toro de la Pancho Villa. Ay, mi carnalito, el Charlie, acá en Valle Soleado. Un saludo ahí para todo el reino. Saludos y bendiciones, carnal. Virgen de la Candelaria.

0: 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En Guadalupe, el municipio reitera las restricciones a automovilistas y peatones por motivo de seguridad del comité organizador de la FIFA, debido a que en dicha zona se encuentra maquinaria laborando para alistar el estadio rayado previo a los encuentros del Mundial de Fútbol 2026. Cabe mencionar que, como ya lo informamos, estas adecuaciones viales permanecerán vigentes hasta el 29 de junio, cuando se jugará el último partido en Nuevo León. Se implementó el cierre de circulación al interior del estadio y la circulación en la avenida Pablo Olivas y en las torres, por lo que se pide a los automovilistas tomar vías alternas en su traslados. 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
2: El mayor placer en la vida es hacer lo que la gente dice que no puedes.
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1: Buenos días, Oscar Rodríguez y Lázaro en los controles. ¿Me podías complacer algo del supergrupo Colombia, Boquita de Caramelo, por favor? Para el Gumaro de San Ángel Sur, el Cheque de Santa María, el Oscar Esquinero, el Luis de Saltillo, el Juanillo de la Curva, el Panfis de Sierra Ventana, el Chato de la Florida, el Pecoso del Pozo, el Pecoso del Pozo, el Pecoso del Pozo, el George de la 35, el Bampa y el Maca de la 115, el Afrancis, el Terror de los Monstruos, en la zona centro de su amigo el Robert, en la zona norte, presente en Antología Vallenata. Gracias.
2: Excelente, compadre, con todo gusto le complacemos, ya lo sabe, aquí en Antología Vallenata. Tenemos buena música y, por supuesto, complacencias para ustedes. Siguen enviando su mensaje de audio al WhatsApp de la XH 1420, el único WhatsApp que te complace 24 horas al día, 81 29 80 06 76.

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3: Sigue la raza enviando sus audios de WhatsApp al 8129-800676. 8129-800676. En este lunes, 29 grados, temperatura excelente para estar disfrutando de música. ¿Cómo está la Antología Vallenata? Vamos ahora con más audios.
4: Ya. Hey. Motos de oro y plata, el guañón de la curva de San Pedro de la 20 también.
3: ¿Qué pasó? Ayer
4: fue con placer con la de Soy de ti, de José de Cartagena.
3: A ver, ¿qué onda?
4: Para mi amor, la gordita güera. Para usted y en control, para todo su auditorio Colombia. Y para todos los que le mandan al guañón de la curva de San Pedro. El que habló ahorita, el Robert de no sé dónde. El pecoso del pozo. Son tres veces, dice Lazarín. Muchas gracias.
3: Sí, son tres veces, ¿para qué? Una es para mencionar, una para reafirmar y el otro para que no quede duda, ¿eh? ¿Ok?
5: Oscar, buenas tardes. Pasa, ¿podrías complacerme con el indio artista de Don Policarpo Calles, por favor? Y un saludo para toda la banda en la zona norte. Ahí la Coyotera, la Yasmín del Topo, la Cari de Provi, la Susi de Rebu, la Chapis de Juárez, la Elia del Porbe, la Marrén de la Alianza, Doña Monse, y para todos los que me mandan de parte del.

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4: 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En el siguiente partido amistoso de la selección mexicana, seguramente ya veremos jugadores que pueden ser titulares el día 11 de junio, como un César Montes, Orbelín Pineda. También pudiera ser ver a Memo Ochoa en el arco en el partido ante Australia del próximo sábado. Lo cierto es que Javier Aguirre le va a estar moviendo. Algo lo tiene indeciso de ya dar esa lista de 26 jugadores.
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3: En 20 minutos será la 1 de la tarde. Recuerden que viene el doble impacto de 1 a 2 y de 2 a 3. Tenemos barra libre el día de hoy lunes a través de XH 1420. Mientras tanto, puedes enviarme tu mensaje 81-29-80-06-76. Vamos a seguir con la música de Antología Vallenata.
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3: Con la firme convicción de que la política no se hace a puerta cerrada, sino en la calle, y escuchando a la gente, el senador por Nuevo León, Waldo Fernández González, encabezó las asambleas informativas en la zona citrícola y municipios del sur del estado para rendir cuentas a los ciudadanos sobre su trabajo legislativo y sus compromisos cumplidos con los Nuevo Leoneses. La gira comenzó el sábado en Mier y Noriega, donde Waldo tuvo encuentros ciudadanos. Además de hacer un recuento de su labor legislativa, también aprovechó para llevar apoyos directos solicitados por los ciudadanos. En Aramberry acudió a la comunidad Sandía, donde instaló el escritorio callejero para escuchar de viva voz a los ciudadanos de las problemáticas que los aquejan y encontrar soluciones inmediatas. 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
2: 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El que mucho promete, rara vez cumple su palabra.
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Buenas tardes, muy buenas tardes. Tenga usted, estamos en vivo ya aquí a través de los micrófonos de la XH1420. Nos da un gusto enorme el poder saludarle. Empezar una semana más, ya en esta recta final del mes de mamá, el mes de mayo, y estar saludables, sentirnos al 100. Hay que empezar la semana de manera productiva, de manera dinámica, y todo echado pa' adelante. Mi querida Nery Luna, hoy está en la consola máster aquí de la XH. Soy Ramón Fabián, hasta las 14 horas, 2 de la tarde, voy a estarle acompañando, platicándole la noticia, comentándole de las condiciones climáticas. Oiga, tenemos 29 grados en la zona centro. Ciertamente el cielo no está como otros días, así muy contaminado. Se alcanzan a divisar las nubes blancas a lo lejos, pero no deja de estar presente la contaminación, definitivamente. Quizá esté aminorada que días o semanas anteriores, pero sigue prevaleciendo el aire contaminado. Que no se vea es una cosa, pero que sí lo respiremos es otra, ¿verdad? Oiga, tenemos 29 grados, le decía, la sensación térmica de 31, 32. Ya ve que el bochorno, cómo se siente aquí en la ciudad, la sensación térmica. Pero al tiempo caluroso, buena cara. Estamos aquí ya en este ya 25 del mes de mayo, 2026, le digo, hasta las 2. XH, dos teléfonos, 81-83-45-98-10 y 81-83-43-24-43. Tendremos también la participación de Arturo Prado ya en un ratito más aquí para que nos platique qué onda con el campeón azul, el Cruz Azul, que ganó justamente esta justa que pues era de vivir o morir. Pumas en rato se vio, digamos, contundente, y también la máquina, y finalmente le metió todo el acelerador al final, y la máquina ganó, la máquina se llevó de encuentro a Pumas. Digno papel de los Pumas de la UNAM, Universidad Nacional Autónoma de México, y bien por el Cruz Azul. Vamos con efemérides para empezar aquí a la 1:08 p.m. en el doble impacto de lunes. Vamos a platicarle que en un día como hoy, un 25 de mayo de 1895, en Londres, Reino Unido, la policía arresta al escritor irlandés Oscar Wilde, que pues nació Oscar Wilde en 1854. Y nos dejó en el año 1900. ¿Y sabe por qué lo arrestó a Oscar Wilde, la policía de Londres, policía inglesa? Por ser homosexual, cometer actos de grosera indecencia con varones. Pienso yo que es con un acercamiento de un hombre con otro hombre en aquel entonces en Londres, vaya, en Inglaterra, así nada más con una insinuación, un acercamiento, pues ya era considerado como un delito de grosera indecencia, le digo. No quisiéramos saber qué pasaría si estuviesen en una situación, digamos, más cariñosa. Pero bueno, esto fue en Londres, y sabe a cuántos años lo sentenciaron en la cárcel. A 2 años de cárcel, así las cosas. 1911, en México, renuncia el presidente Porfirio Díaz y asume interinamente Francisco León de la Barra. Porfirio Díaz gobernó México por más de 30 años, el señor, 30 años, y su etapa en el poder fue conocida como el Porfiriato. Abarcó de manera casi ininterrumpida desde 1876 hasta 1911. Así las cosas con don
Porfirio Díaz. En un día como hoy, 25 de mayo de 1925, el gobierno de USA, Estados Unidos, indulta al maestro John T. Scopes, quien fue encarcelado por enseñar la teoría de la evolución de Darwin a sus estudiantes, y lo encarcelaron. 1961, hace 65 años, en Estados Unidos, el presidente John F. Kennedy anuncia que su gobierno está preparado para comenzar el proyecto que llevará al ser humano a la luna, que es el programa Apolo. Finalmente lo logró. 1985, un Bangladesh, un país como Bangladesh, en la India, bueno, esta comunidad es azotada por un ciclón tropical que deja, ¿sabe cuántos? 10.000 muertos en Bangladesh. En 1985, una efeméride más para acá, más contemporánea. Vamos con el tema ya de noticias. Antes un corte, volvemos aquí en la XH 1420.

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noticias, vamos con información a esta hora de la tarde aquí en el Doble Impacto de la XH, lunes, miércoles y viernes. Ya sabe usted que estamos aquí siguiéndole la pista a la información y también al fútbol. Ya al rato llega Arturo Prado ya por aquí con sus comentarios que va a platicarle a usted. Vamos a platicarle de esto del gusano barrenador que ya se convirtió en un auténtico dolor de cabeza. Se había dicho que no, que estaba ya controlado, que no pasaba nada, pero pues ahí tiene usted que de 51 casos pasó a 90 casos. En Nuevo León, autoridades sanitarias encendieron las luces de alerta, pues en solo 5 días el número de casos activos de este gusano barrenador en la entidad pasó, le digo, de 51, pues casi lo doble, a 90, reportó la Unión Ganadera Regional. El presidente de esta agrupación en Nuevo León es el señor Noel Ramírez. Se mostró preocupado, no es para menos, al informar que de los 160 casos registrados, hasta hoy 90 de ellos permanecen activos. La cifra de casos activos en Nuevo León es mayor que en otros estados donde se han registrado más casos, lo que atribuyó a la falta de personal con la que el gobierno estatal cuenta para enfrentar el problema. Sabemos que la situación es complicada, los casos van en aumento, dijo. Creemos que están aumentando estos casos de un 8 a un 19% diarios. Para nosotros, si es un tema preocupante desde que siempre lo hemos dicho, nos pueda pegar, ya lo hizo, ya pegó en el tema económico de los becerros, que es donde hay la mayor incidencia de casos. Si necesitamos un poco más de ayuda del gobierno estatal para poder apagar los casos activos, añadió el señor Ramírez. Bueno, así las cosas. Pero pues tristemente el encargado del gobierno estatal anda ya en Europa, anda europeando, y ahora ya se pasó a la madre patria, a Madrid, anda ya ahí pues en estos lares, y pues como dijo aquel, y ahora ¿quién podrá defendernos? Nuevo León tiene 160 casos reportados, de los cuales 90 casos son activos. Hablamos de un 63-64% de casos activos. Los estados vecinos o de poco más hacia el sur traen casos de 500, pero reportados, mientras que activos traen alrededor de 60 o 70. Así las cosas. Los casos reportados en nuestro estado de Nuevo León son de los municipios de Juárez, Nuevo León, Santiago, Allende, Linares, Aramberri, Montemorelos, Iturbide, Cadereyta, Doctor Arroyo, General Terán, Zaragoza, Higueras y Gualahuises, más los que se acumulen, debe ser, ¿verdad? Noel Ramírez reiteró el llamado a los ganaderos a reportar cualquier sospecha de casos en sus animales para evitar que continúe la proliferación. Debido a la alta incidencia de casos, considera que el gusano barrenador tardará entre 6 y 8 años en poder ser completamente erradicado. ¿Cómo escucha usted esta lamentable noticia? Pues definitivamente, y cómo de una manera ciertamente irresponsable, un funcionario dijo hace no mucho que no, que eso estaba controlado. Dijo, le preguntaron, oiga, ¿cómo ve este caso de lo del gusano barrenador? Y dijo, no, eso ya está controlado, no pasa nada. Pero qué manera, ¿verdad? Pues qué barbaridad. Entonces le digo que eso sucede porque hay, de repente, a los funcionarios se les da por minimizar las situaciones graves. Esto lo dijo el señor Marco González, el secretario de Desarrollo Regional y Agropecuario de Nuevo León. Dijo que estaba bajo control esto del gusano barrenador. Qué tristeza, de veras. Es la 1:18 p.m. Le platicaba lo siguiente, yendo con más noticias. Y aquí el problema está
en que va creciendo la situación del gusano barrenador, sobre todo en los en la especie pequeña, vaya, en los becerros, que pues puede uno decir, no, nada más en las reses grandes o en los ejemplares grandes, pero no, es también en los más pequeños. Entonces, pues algo se tiene que hacer, porque esto ya generó un problema, antes de que se convierta en caos, ya generó un problema económico. ¿Por qué? Porque ese ganado no puede pasar hacia la frontera e ir a Estados Unidos. Tiene que combatirse esa situación. Uno pensaría que es entre un mes, dos meses para, o un año para que tratar de erradicarlo. No. Yo me quedé sorprendido porque se dice que debido a la incidencia de casos, se está considerando que el gusano barrenador va a tardar entre 6 y 8 años en poder ser completamente erradicado. Y a ver si no vuelve. Es lo peor. Vamos con la ciberseguridad, que se ha convertido en una prioridad mundial, y expertos advierten que algunos síntomas aparentemente normales pueden esconder un ataque informático. Cheque usted esto. Detectar un hackeo a tiempo puede evitar robo de contraseñas, fraudes bancarios y pérdida de información personal. A continuación le presentamos algunas señales de que le hackearon su computadora y robaron sus datos o su teléfono, según sea el caso. El antivirus se desactivó solo. Uno de los síntomas más peligrosos ocurre cuando el antivirus o firewall dejan de funcionar repentinamente. Algunos virus intentan desactivar las defensas de seguridad para operar sin ser detectados. Sus contraseñas dejan de funcionar si ya no puede entrar a sus cuentas o recibe correos de recuperación que no solicitó. Posiblemente alguien obtuvo acceso a sus datos. Esto puede afectar correos electrónicos, redes sociales y cuentas bancarias. Aparecen usuarios desconocidos en Windows. La creación de cuentas nuevas dentro del sistema operativo puede indicar acceso remoto no autorizado. Revisar periódicamente a los usuarios registrados es una medida básica de seguridad. Tus archivos desaparecen o cambian. Algunos ataques eliminan, modifican o bloquean documentos importantes. El ransomware, por ejemplo, cifra archivos y exige dinero para recuperarlos. Su computadora se vuelve extremadamente lenta si su PC, su computadora, comenzó a funcionar con lentitud. Sin explicación, podría existir malware, un virus, vaya, ejecutándose en segundo plano. Los hackers utilizan programas ocultos que consumen memoria, procesador e internet, roban información y controlan el equipo de usted. O bien, si aparecen también ventanas emergentes extrañas, los anuncios invasivos y pop-ups constantes son una de las señales más comunes de infección. Algunos incluso redirigen a páginas peligrosas que intentan robar datos personales o instalar más virus. Cambios sospechosos en su navegador. Cuando la página principal cambia sola, aparecen extensiones desconocidas o las búsquedas te envían a sitios raros, existiendo la posibilidad de que un software malicioso haya tomado control de tu navegador. También el consumo excesivo de internet, actividad extraña en sus cuentas, mensajes enviados sin permiso, publicaciones desconocidas o cargos bancarios sospechosos son señales críticas de un hackeo. Ante cualquier situación de emergencia, acuda a su banco personalmente, pida hablar con un con una persona ahí de los ejecutivos de cuenta, alguien que lo asesore para ver qué hacer ante esta situación, y también denúncielo a la policía cibernética. Ellos le darán mayores soluciones a su problema. En el marco del Día Internacional de Acción por la Salud de la Mujer, que se conmemora ya este próximo 28 de mayo, en 3 días más, el gobierno de Monterrey llevó a cabo el evento Mujeres Activas, Mujeres Saludables, una jornada dedicada a promover el bienestar físico, emocional y preventivo de las regias.
La actividad la organizó el Instituto Municipal de las Mujeres Regias durante el fin de semana en la planta baja del Palacio Municipal. Ahí se reunieron más de 120 asistentes. Participaron todas ellas en actividades recreativas y de activación física. Entre los organismos que participaron destacó el IMSS, Instituto Mexicano del Seguro Social y Dirección de Salud. Estuvieron África Elizondo y Lucy Álvarez, funcionarias regias, quienes refrendaron el compromiso de seguir impulsando estas acciones. Vamos con más información a esta hora. Perfecto. Vamos a decirle que apoyar a quienes menos tienen es una labor que merece mucho reconocimiento. Por eso en redes sociales se están publicando comentarios de apoyo al trabajo que está llevando a cabo la agrupación Unidos Nos Ocupamos, que encabeza Eduardo Pedraza, esto en Apodaca, y cuya prioridad son los ejidos y los municipios de la zona rural de Nuevo León. Ya ve que hay mucha gente, hermanos nuestros y familias necesitadas. Agradezco a todo mi equipo de trabajo, ya que sin ellos, la verdad, no sería posible cumplir con éxito las brigadas de ayuda que realizamos, dijo Pedraza, quien les agradeció el apoyo y la entrega. Vamos con el jovenazo alcalde de Apodaca, César Garza Redondo. En Apodaca se sigue trabajando en favor de la población y para apoyar a los jóvenes en sus traslados a sus lugares de estudio y ciudadanos a sus fuentes de trabajo. El gobierno municipal que encabeza el alcalde César Garza Redondo implementó el programa Circuito Contigo para ofrecer transporte gratuito e intramunicipal. Cuenta con más de 12 rutas activas, las cuales fueron diseñadas para conectar colonias y también, obvio, para facilitar los traslados hacia el centro de Apodaca y zonas de transferencia estudiantil. En redes sociales y la página web del municipio de Apodaca, ahí usted puede consultar las rutas y sus recorridos. Es la 1:25 minutos. Corte, volvemos.

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0: Impacto Mundialista al momento. ¿Se acuerdan del famoso no era penal cuando Holanda enfrentó a México en el Mundial del 2014? Arjen Robben ha estado en 3 Copas Mundiales con su selección Países Bajos, 2006, 2010 y 2014. En 2010 llegaron a la final y perdieron contra España, y en el 14 obtuvieron un tercer lugar. 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
4: Vamos a esta hora, 1:27 p.m. contigo, Arturo, a ver qué nos platicas, Arturo Prado, en la voz futbolera de la XH. Doble Impacto.
0: Gracias, mi estimado Ramón. Bueno, pues el fútbol mexicano ya tiene campeón y se llama la Máquina Celeste de la Cruz Azul, que el día de ayer no la Cruz Azuleó y sacó el título en el mismo campo de CU, allá en Pumas, esa cancha que es muy difícil y que, bueno, se vieron abajo en el marcador con gol de Robert Morales, pero supieron reponerse con un autogol y un gol de Rotondi. Bueno, pues la Máquina le da la vuelta y es campeón del fútbol mexicano. 2-1 vencieron a los Pumas en el Estadio Olímpico Universitario. Los cementeros, como comento, vinieron de atrás. El inmueble de Ciudad Universitaria era un hervidero. Más de 45,000 personas llenaron cada rincón prácticamente desde una hora antes de que iniciara el partido. Había cánticos, gritos, todo era una fiesta a favor del equipo de los Pumas. Así que, bueno, pues la cosa se volteó. La Máquina terminó levantando la décima. Sí, hace 5 años Cruz Azul había sido campeón. Pumas hace más de 15 años que no lo es, y así seguirá. Los de Efraín Juárez replegaron sus líneas, parecían lograrlo cuando tenían el 1-0, pero después de conseguir el empate por medio de un autogol, el villano de la película se llama Uriel Antuna, que se hizo expulsar con una plancha, con una falta bastante tonta, regalando la tarjeta roja. Y después de ahí, bueno, pues Cruz Azul dominó el encuentro. La verdad, a mí se me hacía muy difícil que tanto Pumas como Cruz Azul aguantaran con todo media hora más de juego, que así parecía que iba a ser, que nos íbamos a la largue, y eso si seguía los penales. Pero Rotondi dijo que no, Rotondi dijo que hay gol, Rotondi dijo que gana la Máquina, y Rotondi dijo que la sexta es del equipo de Cruz Azul. Todo parece indicar también, aquí se los decimos en El Doble Impacto, porque así lo dijo la directiva de Cruz Azul, que si Wiki quedaba campeón con la Máquina, iba a continuar en el equipo. Así que veremos qué es lo que sucede. Por lo pronto, Joel Wiki, técnico del Cruz Azul, dijo que solo falta que el ingeniero Víctor Velázquez haga oficial su continuidad al frente del equipo pues había un acuerdo si ganaba la liga. El presidente mencionó que le gustaría que se quedara. Dijo, me encantaría, solo hay que hacerlo oficial. Bueno, me encantaría quedarme, mi sueño está cumplido. He tenido grandes momentos como jugador y como técnico. Así lo dijo Joel Wiki. Mi mensaje con mis jugadores es que hay que ser mejores personas y jugadores. No nos enfoquemos en el resultado del campeonato. Y hoy me encantaría decirles a todos que, bueno, pues crean en sus sueños. Mi mensaje a la gente es ese. Y felicidades a los seguidores del Cruz Azul. Y vamos por la onceava. Así lo dijo Joel Wiki, flamante campeón del fútbol mexicano. Bueno, pues ahí está. Ya la Liga MX tiene campeón y se llama Cruz Azul. Vamos contigo, mi estimado Ramón, ¿qué tienes por ahí?
4: Bueno, después de esa breve participación de Arturo, que ya nos lo dijo todo, definitivamente, ya el Cruz Azul es campeonísimo. Pues vamos con información, 1:32 1:32 a esta hora de la tarde, aquí en el Doble Impacto, le queremos decir lo siguiente acerca de, pues, información, que es lo que aquí nos especializa y nos da mucho agrado darle muy buenas noticias, como en Escobedo. Oiga, acompañado por vecinos de las colonias Alianza Real y Villas de San Francisco, ¿sabe quién anduvo ahí quemando suela en Escobedo? Ya ha de saberlo, o se ha de imaginar a quién nos referimos. Sí, exactamente él, el que usted está pensando, inauguró dos obras de movilidad en la zona norponiente del municipio y destacó que la modernización de estas vialidades fue posible gracias ¿a qué? Al modelo de gestión de la 4T norteña, efectivamente. Andrés Míguez Llovera anduvo por ahí el alcalde, como siempre, viendo lo de los recursos públicos que se administren de forma responsable y se destinen a obras que benefician directamente a la ciudadanía. Este es el modelo de gestión de la 4T norteña, le repito, donde los recursos públicos, dice Míguez, se administran de forma responsable y se destinan a obras que realmente beneficien directamente a la ciudadanía, porque las calles también hablan. Y claro que sí hablan. Se ven así los baches como una boca abierta, ¿verdad? En muchos municipios. No así en Escobedo, donde por ahí también se han dado la tarea de taparlos, los que suelen surgir por las lluvias, por el tráfico pesado, etc. Porque las calles también hablan. Yo hice esta analogía con eso de los baches y que abren así la boca vacía.

sensación de más grados por, pues, este bochorno. Hemos tenido lluvias en algunos municipios. Ayer, en la zona citrícola, se vino un aguacero, una tormenta, en la zona sur también. Allá para el norte de la zona metropolitana estaba súper nublado. No cayó una lluvia así extraordinaria, pero sí últimamente hemos tenido humedad en el ambiente, o mucha lluvia, lo que genera humedad en el ambiente, en algunas partes. Le digo que vamos a Guadalupe, porque este municipio guadalupense reitera las restricciones que aquí le hemos dado a conocer a través de las cápsulas informativas de Grupo Radio Centro. Las restricciones a automovilistas y peatones por motivo de, usted ya lo sabe, de seguridad del comité organizador de la FIFA, y debido a que en dicha zona se encuentra maquinaria laborando para alistar el estadio rayado previo a los encuentros del Mundial de Fútbol 2026. Cabe decir que, como ya lo informamos, estas adecuaciones que le platico, adecuaciones viales, permanecerán vigentes hasta el 29 de junio, cuando se va a jugar el último partido en Nuevo León de el Mundial. Bueno, pues se implementó el cierre de circulación al interior del estadio y la circulación en la avenida Pablo Olivas y en Las Torres, por lo que se pide, se sugiere a los conductores tomar vías alternas en sus traslados. Le decíamos que quienes habitan allí en el perímetro del, en las colonias, en las calles aledañas al Estadio Monterrey, antes Estadio Rayado, seguirá haciéndolo después de que pase este Mundial. De hecho, ya le quitaron ahí la nomenclatura y las letras que decía Estadio Rayado. Ahora es Estadio Monterrey, le digo, mientras está o lo que dure el Mundial. Quienes habiten por ahí en las calles y quieran entrar ahí a su casa, tienen un distintivo que previamente ya se autorizó, claro, con la debida identificación de que sí se vive ahí, esa persona, esa familia, y ya con ese distintivo pasan así en luz verde. Vamos con Santiago. ¿Qué pasa en el Pueblo Mágico? A la 1:37 p.m. en Santiago, durante el pasado festejo por el Día del Estudiante, en el Auditorio Municipal, el alcalde David de la Peña Marroquín destacó la importancia de impulsar programas enfocados, ¿sabe qué?, en la juventud. El edil de Santiago destacó algunos de los programas del municipio dirigidos al apoyo estudiantil. Dijo por ahí David de la Peña: tenemos las becas de la prepa segura, de la universidad segura. Hoy tenemos el camión Vamos Más. Este equipo de transporte, dijo David, se adquirió para que no les genere un costo y que puedan movilizar a todos los ciudadanos de Santiago. Así lo comentó el alcalde. Y acá andamos con alcaldes. ¿Qué dice Adrián de la Garza? Oiga, están teniendo muchos programas aquí en el municipio regio, muy útiles. Ahí cuando tenemos, pues digamos, PET, que son los botes de plástico, del agua que compramos, de esto, lo otro, ahí en casa, y también las latas de aluminio. Bueno, y también cartón, periódico, todo eso. Son productos reciclables, todo esto que le platico, que usted ya lo sabe. Pues encabezó ayer el alcalde con éxito una nueva edición del programa Recicla y Resuelve este fin de semana. ¿Sabe dónde estuvieron? Ahí en Céntrica, ahí en este centro comercial enorme enclavado en las calles Guerrero, Avenida Guerrero y Avenida Adolfo Ruiz Cortines. Ahí está Céntrica. Pues allá anduvo el equipo del municipio regio, al cual decenas de vecinos llegaron y participaron activamente en las acciones de reciclaje y concientización ambiental, porque de eso se trata al final del día, de la concientización al medio ambiente. Ese programa se lleva a cabo a través de la Secretaría de Desarrollo Urbano Sostenible y la Dirección de Atención al Cambio Climático. En un corto lapso, se informó, acudieron, así facilito, más de 100 personas, la mayoría en la modalidad drive-thru, y otros
a pincel, como decimos, ¿verdad?

0: ¿A pie? Para entregar sus materiales reciclables y recibir, a cambio, un balón o una planta. Obviamente, las señoras se llevaban la planta, y los chicos, los chavos, los señores, pues un balón. No sabemos si de Tigres o Rayados, pero sí, un balón. Yo pienso que a escoger, ¿verdad? Vamos con Andrés Mijes, el morenista participó en la toma de protesta de Ricardo Giancarlo Lozano Reynoso. ¿El quién es? Es el alcalde de la delegación Gustavo A. Madero de la Ciudad de México, como nuevo presidente de la Confederación Nacional de Municipios de México. El edil escobedense dijo que los municipios son lugares donde la gente vive los problemas y donde el gobernante demuestra quién sabe resolverlos. Enfatizó que Nuevo León tiene mucho, muchísimo que aportar al país. Trabajo, carácter, capacidad y resultados. Mijes compartió que seguirán llevando la fuerza del modelo de trabajo de la 4T norteña a todo México. Finalmente saludó y se tomó el selfie ahí con la jefa de gobierno de la Ciudad de México, Clara Brugada. Se tomó al término del evento esta selfie. Vamos a Guadalupe, la sede mundialista de Nuevo León. El alcalde Héctor García dice que sigue el programa municipal bacheambeando, con el cual se está logrando mejorar las vialidades de esta ciudad, donde se ofrecen calles más seguras para todos. El edil mesista, el mejor evaluado de México, subraya, vaya, el mejor evaluado de Movimiento Ciudadano en todo México, subraya que con acciones de bacheo en distintos puntos avanzan hacia un Guadalupe más ordenado y en mejores condiciones para dar la bienvenida, usted ya sabe a quiénes, a los miles de visitantes que vendrán al Mundial. Está quedando Guapalupe. Guapalupe. Vamos a corte, volvemos con Arturo. Arturo Prado.
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0: Una de la tarde, 43 minutos. Mi querido Prado, a ver, platícanos qué tema vas a abordar ahora. Para futbolero, sobre todo, que es tu especialidad. Aquí te escuchamos, Arturo Prado.
3: Bueno, y hablando de la selección mexicana, llegan Fidalgo y también Julián Quiñones a la concentración. Se unieron ya a la concentración de la selección mexicana rumbo a la Copa del Mundo 2026. Los jugadores tricolores que militan en el fútbol europeo siguen arribando allá a la Ciudad de México en el centro de alto rendimiento de la Federación Mexicana de Fútbol. Y ahora fue el turno del mediocampista del Betis y el delantero que participa en el fútbol de Arabia. Así que la Dirección Deportiva de Selecciones Nacionales informa que los jugadores Álvaro Fidalgo y también Julián Quiñones se integran este día a la concentración de la Selección de México. Ambos futbolistas se incorporarán a los trabajos de preparación del equipo nacional de cara a los últimos dos partidos amistosos previos al Mundial del 2026. Con ello, el plantel tricolor cada vez va quedando más completo y el técnico Javier Aguirre sigue sumando sus piezas para trabajar de la mejor manera rumbo a la justa mundialista. Con la llegada de Fidalgo y Quiñones, el Vasco ya solamente espera la presencia de 5 jugadores más que juegan en el viejo continente, y se trata de Raúl Jiménez, el Chaquito Jiménez, César el Chino Huerta, Obed Vargas y Julián Araujo estarán uniéndose a la concentración del tricolor en los próximos días de cara a los dos últimos partidos amistosos del combinado nacional antes de que arranque el mundial ante Australia el día 30 de mayo, o sea, ya el otro sábado, y después contra Serbia el 4 de junio. Después del 4 de junio ya es meterse de lleno a preparar el partido ante la selección de Sudáfrica en la inauguración del Mundial 2026 allá en la Ciudad de México, en el Estadio Azteca, que seguramente va a ser una fiesta impresionante la que se viva ahí en el nuevo y renovado Estadio Azteca de la Ciudad de México. Así que prácticamente todo listo ya, solo falta que Javier Aguirre dé pues la lista de los 26 jugadores ya oficiales que se quedan allá pues concentrados para el Mundial del 2026, que ya lo tenemos a la vuelta de la esquina. Solo 17 días nos separan del silbatazo inicial del primer partido del Mundial, que es México contra Sudáfrica, el día 17 de junio a la 1:00 p.m. en la cancha del Estadio Azteca, o como le llaman ahora, el Estadio Ciudad de México, ¿verdad? Bueno, pues ahí está, los Tigres. ¿Qué pasa con los Tigres? ¿Se preparan para el partido del próximo sábado? Ya el último del semestre del equipo de Tigres, en donde visitan a los Diablos Rojos del Toluca para esta gran final de la Conca Champions, que se llevará a cabo en el Estadio Nemesio 10 el día sábado 30 de mayo a las 6:00 p.m. será este partido, y esperemos que se le dé el título a los Tigres. El semestre pasado perdieron una final ahí, precisamente de liga, contra Toluca, pero ahora les toca jugar una de Conca, una final internacional, en donde Guido podrá contar prácticamente con todo su plantel completo. Muy bien, regreso contigo, mi estimado Ramón, ¿qué tienes por ahí?
0: ¿Qué tengo por ahí? Bueno, pues tengo mucha información, mi querido Arturo Prado, y también tenemos que decirle a nuestra audiencia que estamos aquí los lunes de 1 a 2 p.m, miércoles también de 1 a 2, al igual que los viernes, 1 hora que estamos acompañándole. Ya sabe que mañana martes por aquí están los buenos amigos del Instituto Mexicano del Seguro Social, con regularmente viene un especialista, un médico especialista, un doctor, una doctora, por aquí abordan diversos temas, según sea el caso, con Gilberto Martínez, nuestro compañero, que está aquí en esta hora mañana del IMSS. Ante cualquier duda de la salud, usted puede vía telefónica por aquí platicar con alguno de los doctores. Ese es un servicio muy importante para la comunidad. Eso es del IMSS, mañana martes, le digo. Y el jueves también otro servicio bastante importante es el jurídico, y para ello está el equipo de los abogados, los licenciados, como cariñosamente les llamamos, la licenciada Lili Salinas y nuestros dos grandes amigos licenciados, también acompañándola en este trío especializado en temas jurídicos, le digo, asesoría jurídica o asesoría legal, para que eso es el próximo jueves. Mañana IMSS y el jueves asesoría jurídica de 1 de la tarde a 2 de la tarde. Vamos con el tema noticioso ya en la recta final, ¿qué le parece? Aquí del doble impacto, Neri hoy está hasta las 6:00 p.m, porque a las 3 vienen Don Rulo y a las 5 son las irreverentes, ¿verdad? A las 5 por ahí escuchamos pues diversas canciones, tanto del rock en español. Me tocó escuchar a los Hombres G la vez pasada, a Soda Stereo, Gustavo Cerati, y grandes intérpretes también, de repente un Vicente Fernández, ¿verdad? Con La Ley del Monte, de repente escuchamos a una Chayito Valdés, ¿verdad? O sea, es un tema de música, digamos, variada, programación abierta. Y de repente también escuchamos a Los Invasores de Nuevo León. Me ha tocado escuchar por ahí también a Los Hermanos Barrón. Vaya, muy variada la programación con Raúl Mata a las 5 de la tarde. Vamos con el tema. A esta hora de Apodaca sigue trabajando César Garza Redondo, oiga, anda por ahí en las calles. Y hay gente que le dice en sus redes sociales, oiga, alcalde, pues ya descanse un poco, quédese ahí en la oficina, ahí con su mini split, allí cómodamente. Y él dice, mi trabajo está en las colonias, en la calle. Solamente así puedo palpar lo que la gente necesita, lo que la gente ocupa en su sector, en su colonia, y por ello lo vemos con las audiencias ciudadanas. Llegan por ahí los funcionarios de diversas dependencias de su administración en Apodaca. Ahí ponen unos toldos, ponen ahí unas mesas y ahí a atender a la gente en este tema de los ciudadanos. Y en el tema de traslados a sus lugares de estudio y ciudadanos a sus fuentes de trabajo para apoyar a estos jóvenes que se dirigen a la escuela, facultad, prepa, etcétera. Oiga, pues ya se implementó el programa, el cual lo anunció con bombo y platillo, Circuito Contigo, para ofrecer transporte gratuito e intramunicipal. O sea, es gratuito y también al interior del municipio. Cuenta con más de 12 rutas de camiones activas. Le digo, es gratuito, las cuales fueron diseñadas para conectar colonias, y esto para facilitar los traslados hacia el centro de Apodaca. Ya ve que el centro de Apodaca es el epicentro, de ahí sale todo, muchos camiones, casi todas las rutas, todo el transporte público, que a la colonia Pueblo Nuevo, que a San Isidro, que por rumbo allá de Pesquería, por rumbo allá de Suazua y rumbo acá de Miguel Alemán hacia el sur, también, de todos los puntos cardinales, salen ahí del centro de Apodaca, ahí por las avenidas principales. Entonces, le comento que esto es para facilitar los traslados también de las colonias hacia el centro de Apodaca y zonas de transferencia estudiantil. ¿Quiere consultar las rutas en redes sociales y la página web del municipio de Apodaca? Puede checar los recorridos. A ver qué camión tomo para ir, a Santa Rosa. Y ahí le va a decir el camión que lo lleva a Santa Rosa gratuitamente, pasa por esta calle, por esta colonia, y ahí ya no tiene ningún pierde. En Escobedo fue acompañado por vecinos con otro alcalde, vamos a Escobedo, que es Andrés Mijes Llovera, vecinos de Alianza Real y Villas de San Francisco. Bueno, pues están contentos porque el alcalde inauguró dos obras de movilidad en la zona norponiente del municipio de Escobedo, destacando que la modernización de estas vialidades fue posible gracias al modelo de gestión de la 4T norteña. Porque las calles, hace rato le decía, dice Mijes, las calles también hablan de orden, capacidad y de respeto por la gente, y que la transformación sí puede sentirse en la vida diaria. ¿Cómo escucha usted esto? Vamos con Guadalupe Héctor García. Dice que la sede mundialista, que es Guadalupe, sigue adelante con el programa municipal de los baches, Bacheambeando, con el cual se está logrando mejorar vialidades de esta ciudad. Antes Guadalupe decíamos, vamos a la Villa de Guadalupe, y ahora es, vamos a Ciudad Guadalupe. Es una ciudad, Guadalupe. El edil mesista dijo que avanzan hacia este Guadalupe más ordenado y en mejores condiciones para dar la bienvenida a los miles de visitantes que vendrán al Mundial que está a la vuelta de la esquina. Y aquí el valor agregado es de que al terminar el Mundial, pues van a quedar las avenidas bien bonitas, van a quedar entornos totalmente cambiados a lo que estábamos acostumbrados a ver en Guadalupe, sobre todo en esta ruta de la Fan Zone, la zona de fanáticos, de lo cual que nada más las zonas de fanáticos, las Fan Zones, van a estar trabajando o van a estar, digamos, abiertas a todos cuando haya partidos del fútbol del Mundial, las Fan Zones, zonas de fanáticos. Nos vamos, gracias. Nery Luna en la consola, soy Ramón Fabián, gracias.

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3: En Escobedo, el alcalde Andrés Míguez Llovera destacó que la salud pública y el bienestar animal también forman parte del tejido social y de la calidad de vida que merecen las familias. Por ello, recientemente, ante la falta de apoyo del Estado, la 4T norteña se enfocó en proteger a las mascotas y a las familias, adquiriendo un lote de vacunas antirrábicas que fueron aplicadas gratuitamente en distintas colonias del municipio a través de la brigada Huellas que Transforman. 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
5: El viejo conocido de la afición felina, Uriel Antuna, fue el villano el día de ayer en la final, al hacerse expulsar con una falta, una plancha de veras de cárcel. Se fue expulsado y después de ahí cayó el gol de Rotondi. Todos pensábamos que había tiempo extra, pero no, la máquina es campeón.
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29 grados la temperatura se mantiene en este lunes y ahora comenzamos lo que es Barra Libre, lo que quiere escuchar, aquí se lo complazco con todo gusto en esta tarde. Neri Alejandro me acompaña en consola y Oscar Rodríguez Contreras en la voz. Se me habían sugerido y le complacemos de una buena vez. Se llama Con los Líricos de Terán. Se llama Volando y Volando. Grandes temas que solamente los escuches aquí en la XH 1420, así es. En este gran concepto que se llama Barra Libre, 2 de la tarde, 1 minuto, 29 grados, y así comenzamos, así abrimos la barra el día de hoy.

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1: Dove on the corner, aquí está Creedence Clearwater Revival. O abajo en la esquina, en español. Gran tema a través de Barra Libre, pura crema. Aquí ponemos pura calidad de música. Alguna canción que le guste de estas, no me le cambie aquí, pídala.

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1: La guapísima Alessandra, acompañada de Chacho Gaitán, que este gran grupo que se llamaba Sentidos Opuestos, con esta canción bonita que se llama Escríbeme en el Cielo. Oye, grandes temas que estamos incluyendo en esta tarde. Comunícate para que pidas el tuyo a través de tu audio de WhatsApp. Deleítate con este tema.

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5: Buenas tardes, Oscar. Oye, ahí para la barra libre me puedes comenzar con la de La Hierba Se Movía, de Tropicalísimo Pache.

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1: Oscar, bonita tarde. Ay, porfa, ponme la de La Ingrata con Café Tacuba y muchas gracias.

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3: Impacto mundialista al momento. ¡Qué gran jugador era Diego el Cholo Simeone! Participó en 3 Copas del Mundo con la selección argentina, 1994, 1998 y 2002, jugando un total de 11 partidos. A pesar de su gran entrega y pundonor y liderazgo también, no logró ganar un mundial con Argentina.
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6: Gracias, sigue la gente mandando su sugerencia al 81 29 80 06 76. Ese corrido me lo pide mucho la raza y lo vamos a complacer con todo gusto en este momento. Es de Carlos Tierra Negra y José Rodríguez. Carlos y José, se llama La Cuerva de la Petaca, para toda la raza de Linares. Continuamos, 2 de la tarde, 25 minutos, barra libre.

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1: Hola, buenas tardes, te saluda a tu amiga Enet de acá de la colonia Misión San Pablo. Me podrías complacer con una canción de Grupo Firme, se llama El Mundo a Tus Pies.

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3: Gracias, regresamos. Me están pidiendo algo de Tejanito, mi querida Neri. Vámonos.

con esto que se llama Compotente, se llama Hombre Muerto, gran tema tejanito a través de la XH 1420 en lo que es el concepto de Barra Libre. Continuamos con más de Barra Libre hoy lunes, seguimos con más éxito, lo que usted quiera, algo tejano, algún corrido, algo romántico, éxito de los 60, 70, 80, lo que usted guste y mande, aquí yo se lo incluyo. Abrimos la barra de 2 a 3 de la tarde, pida la suya, continuamos.

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1: Aquí está para toda la raza de Montemorelos que escuchan a través de la aplicación del Josecillo. Aquí está todo esto de Beto Quintanilla, se llama Pancho la Sota.
2: A las 2:51,
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3: La obra privada en Nuevo León cayó 10.8% anual real durante el primer trimestre del año. El valor de las obras construidas por el sector privado es de 14.879 millones de pesos. El tropiezo más pronunciado para ese periodo desde el año 2021, revelan cifras del INEGI ajustadas por inflación.
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3: Andrés Manuel López Beltrán anunció su separación de la Secretaría de Organización de Morena y de la Comisión Nacional de Elecciones del partido para buscar una diputación federal por Tabasco en los comicios de 2027. 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
10: Muy buenas tardes, queridos amigos. Ya estamos aquí con ustedes a través de la más grande XEH 1420. Y pues bien, en este 25 de mayo, brindándote todo lo mejor del vallenato. Tenemos por ahí un reporte, está Neri Alejandro Luna, sala de controles técnicos, tu servidor Raúl Mata Álvarez, quien te saluda. Línea 1, por favorcito, Neri. Buenas tardes.
11: Buenas tardes, don Raúl.
10: ¿Quién habla?
11: Habla el sobre acá de la Green Side, compa, la de la Croc.
10: ¿Qué le podemos complacer?
11: Complázcame con el detalle de antología.
10: ¿Detalles dedicado para quién?
11: Solo para usted, cámara, que tenga buenas tardes.
10: Gracias. ¿Para quién más?
11: No, para mi princesita Megan en Escobedo y para el compa del BTR, ya usted que es de la Gloria Mendiola del 92, y un saludo para el Ray Vagos, la 35, el Ram Come 1, el Juan de Encinas, el Johnny Vagos, Bor Moscos, el Huaca la 115, Memo Mafia, Servicio Atizado, Juan Boxiloco, el Chavo de los Becalocos, el Pescado Santa Marta y el Willy, y para toda la gente que me conoce, el Sobresobre, gracias.
10: Gracias por su reporte. Esta es tu canción, Detalles, música de antología.

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1: Ánimo, son ya las 3 de la tarde con 7 minutos, las 3:07, y tengo saluditos a toda la gente que está en casita escuchando la XEH, a todos mis amigos en su negocio, en su trabajo o en su automóvil. Gracias por continuar con nosotros, les seguimos enviando más de la música vallenata original. Llega Pasión Vallenata, Amor de Tres.
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6: Son ya las 3:00 p.m, con 13 minutos, 3:13, seguimos presentándote grandes temas de éxito aquí en la más grande XEH1420. Llega algo de lo más original, grandes temas que tú escuchas solamente en XEH1420, de las clásicas de Aniceto Molina, El Barco Perdido.

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1: En Monterrey, las 3 de la tarde, ya con 17 minutos, 3:17. Hay un reporte, Neri, por favorcito, línea 2. Buenas tardes.
2: Sí, buenas tardes, don Raúl.
1: ¿Quién habla?
2: Habla el Panfis de Sierra Ventana.
1: ¿Qué le incluimos al Panfis?
2: Ay, porfa, a ver si me pueden complacer con la de Expulsado del Paraíso, de May González.
1: May González, ¿para quién?
2: Pues hay un saludo para usted y para Control Legua.
1: Ajá, gracias, y ¿para quién más?
2: De nada, y también para este gorrión de la Senado, usted Susi de Rebo, el Chino de la R, Mucho Vampiro, el Manolio Valle Verde, el Queco 14, Blanca la Milenio, Nelly Rayadita, el Juañol, la Curva, el Cremas de Valle, Luis de Saltillo, el Miguel de la Esperanza, la Malu del Pérez, el Chilo 36, Doña Montón San Berna, Omar Vázquez, Crío Santa, la Yantila Buenos Aires, esta gris 4-5, la Cari de Provi, el Pollo Escobedo, el Paulín, Mario de Juárez, y nombre ahí para todos los que mandan, muchas gracias.
1: Ándale, pues, gracias por su reporte, le complaceremos, línea 1, buenas tardes.
3: Sí, buenas tardes.
1: ¿Quién habla?
3: Habla Luis el Flaco.
1: Dígame, ¿con qué le complacemos?
3: Quisiera escuchar la del vestido rojo.
1: ¿La del vestido rojo para quién?
3: No, para nadie, nomás para escucharla.
1: Sí, señor, se la incluimos en unos momentos.
3: Muchas gracias.
1: Gracias a usted. Incluimos esto que nos habían sugerido y es el binomio de oro. Quise manchar tu alma.

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1: 3:23. Hay un saludo para toda la gente que nos está escuchando a esta hora ya por la Fomerrey 45. A toda la racita que está escuchando también en Escobedo, Fomerrey 9. Gracias por estar con nosotros. Llega Nafer Durán con este gran tema, A Orillas del Magdalena.

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4: Si el técnico mexicano Javier Aguirre todavía tiene algunas dudas, bueno, pues el próximo día 30 de mayo, sábado, va a tener otro partido amistoso ante la selección de Australia. Esto allá en Los Ángeles. El rival será complicado. Australia está en el grupo D del Mundial 2026. Le toca con Estados Unidos, Paraguay y Turquía. Ahí Javier Aguirre. Esperemos que despeje esas dudas que tiene para sacar la lista de 26 jugadores.
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7: Adelante, la programación de inicio de semana, la más grande XEH 1420, y continuamos con algo del cacique de la junta, Diomedes Díaz, recordándote.

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1: En Monterrey, las 3:33, 3:33, y llega la música de Escándalo Vallenato, Mi Mala Suerte.

0: 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Muy bien, son las 3:38, 3:38, XEH, la estación de los grandes temas de éxito y también de las grandes novedades musicales. Como esto, que te vamos a presentar, la pastillita, es Farid Ortiz.
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1: Bueno, son ya las 3:43 p.m. 3:43. Ánimo a marcar todo el mundo para que sugieran sus canciones o manden su audio para complacerles. Vamos con uno de los grandes temas de éxito de Nelson Velázquez. Te sorprenderá.

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1: Son las 3:48 minutos y a continuación uno de los grandes temas que tú nos venías sugiriendo. Con gusto, esto se llama ¿Cómo duele el frío? Es José Luis Carrascal.

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1: En Monterrey, las 3:53, hay un reporte, Neri, por favorcito, en la línea 2. Buenas tardes.
2: Buenas tardes, don Rulo.
1: ¿Quién habla?
2: Habla Tony Mendiola.
1: ¿Qué le complacemos?
2: Ahí, por favor, voló la paloma con don Paco Silva.
1: ¿Para quién?
2: Un saludo, Chepo, usted y Paneri, que tengan buena tarde.
1: Gracias, ¿para quién más?
2: Y de nada, y pues va para acá, para toda la gloria Mendiola, va, que andamos laborando en sintonía, y toda la banda, un Rulo, y gracias.
1: Ándale, gracias por llamarnos. Continuamos.

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3: En Monterrey será en la segunda quincena de junio cuando el municipio iniciará los trabajos del reordenamiento en la avenida Paseo de los Leones en la colonia Llave de Oro. Para ello, la administración que encabeza el alcalde Adrián de la Garza Santos lanzó una licitación pública en la que se detalló que las obras iniciarán con un proyecto vial que habilitará 3 carriles por sentido en un tramo de 600 metros lineales donde se ubica la rotonda de las casas. El plan contempla además la compra de las 61 casas en esta colonia para demolerlas y realinear la arteria donde circulan 150,000 vehículos. 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

0: Muy bien, seguimos contigo con todo lo mejor del vallenato en la más grande XEH 1420. Llega esto que nos acaban de sugerir por medio de audio. Complacemos.
1: Excelente inicio de semana tengo, don Raúl. Ahora comienzo Pelancheras en la Esperanza. Ahí quería que se me pueda complacer ahí con la de la burlona de Romaldo Brito. Y ahí finalmente posté que tenga excelente inicio de semana, don Raúl. Y para mi compadre el hombre payasos, el Dani de los Ratas, el Cheme de Jardines, la Susi de Rebu, la Malo del Pedre, la Yasmín del Topo, el Jorge de los Pancho, el Albi del Porbe, mi compadre el Miguel de la Esperanza, el Kaki de Sergio de los Chiflados, el Meme, el Pato del Barrio 12, el Paco de los Lobos, el Rey Fantásticos, el Mosca de los Esquineros, el Paco de los Lobos.
2: Mira, está loquito por mí.

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1: Muy bien, enseguida son un tema que vamos a presentar para ustedes que lo pidieron de allá de la Sierra Ventana a las 4:03. La pidieron y aquí la tienen. Tonto Corazón, es Ale Almanza.

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2: Son las 4:07, las 4:07, y aquí está uno de los grandes éxitos de Otto Serge para ti, que la sugeriste, Lejanía.

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3: Muy bien, seguimos adelante a las 4:12, 4:12, y vamos ahora con este gran tema a través de la estación número 1 en música vallenata, El Hijo del Pueblo. Es Andrés Landeros.

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1: Son ya las 4:16, 4:16, y nos vamos ahora con este gran tema, Quiero Amarte Otra Vez, Diosas del Vallenato.

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1: Muy bien, ahora son ya las 4:20, 4:20. Llega ahora Pepo López y con este gran tema, El Gato Malandrín, Pepo López y la Pasión Vallenata.

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7: Uno de los grandes líderes que ha tenido la selección de Inglaterra es Frank Lampard. Participó en 3 Copas del Mundo, 2006, 2010 y 2014. En 2006 Inglaterra llegó a cuartos de final, donde fue eliminada por Portugal. En 2010 el Reino Unido llegó a octavos, donde fue derrotada por Alemania, y en 2014 ni siquiera pasó la fase de grupos.
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8: Son ya las 4:27, 4:27, aquí en la que sí se escucha XEH 1420, la más grande. Vámonos con este gran tema a través de la estación XEH.
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1: Son las 4:32, 4:32, y tenemos mucha música en esta tarde de lunes en la más grande XEH. Llega un audio cabina y lo complaceremos.
2: Excelente tarde tenga don Raúl, me puede complacer con la de Emblemas Habaneros de Liborio Reyes. Y va un saludito por usted, va ahí, quien está ahí en controles. Y va un saludito y por los vagabundos de la Fomer R32, mi compadre M32, el Oscar Esquinero, el Luis Saltillo, el Tony Mendiola, la Mauro del Pedre, la Chapis de Juárez, Huicho Vampiros, Susi de Rebo, el Checa de Santa María, el 14, Marlene de la Alianza, el Day de los Tres Puntos, Gorrión de la Genaro, Yasmín del Topo, el Jorge de los Panchos, el Conan y May 31, y nombre y todo el que le manda al bebé de la 32, y gracias.

R de los Fantásticos de Loma Linda, pidiéndote la canción de Mi Felicidad de Luis Miguel Fuentes, y un saludo para ti, para los Fantásticos de Loma Linda, mi compadre el Mosca, los X Locos en el Pedre, Pibis de los Revueltos, Matute Escobedo, Bey Perdidos en la Joya, los Tremendos de la 23, Mario en Villajuárez, Meme allá en el Barrio 12, Day 3 Puntos, Betín Sierra, Malu del Pedre, Susi en Rebu, Nancy la Vicente, Gris 45, Teco 14, Jorge Panchos, Comiso Pelancheros, Omar Vázquez en Baltimore, Landero en el Pedre, los Guerreros, los Guasunos de la Paraíso.

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0: Son ya las 4:42 PM, las 4:42 PM. Gracias por estar siempre escuchando la más grande XEH 1420. Tengo un saludo para toda la gente que nos está escuchando en el Realito, toda la gente que nos sintoniza también en Santa Catarina, allá por la San Gilberto. Gracias. Vamos a presentarles a continuación otro más de los grandes estrenos de XEH 1420. Se titula Si Tú Estás Aquí, es el Binomio de Oro.
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2: Son las 4:48, 4:48, música de la más grande, XEH 1420, Grupo Maya, enamorado.

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1: En Monterrey son ya las 4:52, 4:52. Queremos mandar un saludo para toda la gente que está en contacto con la XEH 1420. Gracias por estar con nosotros. Díganos qué canción desean escuchar y muy pendientes porque ya vamos a iniciar dentro de poco con el programa de Las Irreverentes de la XEH para que pidan su canción por medio de los teléfonos de la más grande o por medio de el WhatsApp. Manden su audio, pidan su canción y nosotros les vamos a complacer con todo gusto. En unos momentos más vienen Las Irreverentes. Mientras tanto, vamos a la cápsula informativa y regresamos.

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3: En Guadalupe, como parte de la capacitación constante rumbo al Mundial FIFA 2026, elementos de protección civil fortalecieron sus conocimientos mediante la capacitación en manejo de primera respuesta en espacios cardioprotegidos. Durante esta capacitación, el personal reforzó técnicas y procedimientos de atención inmediata ante emergencias médicas, así como el uso adecuado de equipos de desfibrilación externa automática con el objetivo de brindar una respuesta rápida, eficiente y oportuna. Cabe destacar que el equipo de rescate de Guadalupe es la primera corporación en todo Nuevo León en recibir tal capacitación. 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
4: 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Piensa en lo peor que te pudiera suceder y después da gracias por lo bien que estás.
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2: Continuamos, son exactamente las 4:58 p.m. y tenemos por ahí un reporte en línea 1, por favorcito, Neri. Buenas tardes. Hola, ¿quién habla?
3: Luis Enrique.
2: Dígame, ¿qué canción desea?
3: ¿Me puedes comprar una de Busca un confidente de los Diablitos?
2: Busca un confidente, ¿para quién dedicamos?
3: Papá, mi camarada Mario de la Express.
2: Sí.
3: Y toda la banda urbanera de la 68, y un saludito para mi suegro Miguel Ángel y una compañera que está aquí al lado mío.
2: Con todo gusto le complaceremos, claro que sí. Mientras tanto, vamos por ahí a un audio que tenemos pendiente a través de la que sí se escucha, XH.
4: ¿Me puede complacer con la rolita Mi Novia y Mi Pueblo, ahí con el Binomio de Oro? Saludos para mi gente, la 37, el compa Wiwa, el compa Piedras, el Marcelo, el Viejo, el Greñas, Cando, Amaya, y 2-3, de parte del compa Pecoso, la 37. Pura Colombia, desde la 37, preséntese acá, don Raúl. Saludos.

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1: Muy bien, seguimos adelante con todo lo mejor en XEH 1420. Y ahora viene algo de las irreverentes. Prepara tu canción y llámanos a los teléfonos de cabina o manda tu audio. Y aquí te presentamos algo sensacional. Bonita melodía de las irreverentes. Se titula La Vecinita.
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acompaña a las 5:11, 5:11. Sigue la música en este lunes en la más grande XEH, y esto se titula Que te vaya bien. Música de los hermanos Zuleta.

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1: 5:16, 5:16, y llega más de la programación de la XEH en este lunes 25 de mayo, y esto es de los Diablitos, No es amigo el corazón.

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1: Ahora son las 5:20, 5:20, y a continuación viene otro de los temas de las irreverentes de la XEH 1420, y se trata de esta bonita interpretación de el Yaqui, Javier Solís, En tu pelo.

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4: 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Todavía da esperanzas el técnico mexicano Javier Aguirre de que la lista de la selección mexicana está abierta. Veremos si le manda llamar a alguno de los que jugó la final el día de ayer entre Pumas y el equipo de Cruz Azul. Así que sigue la puerta abierta.
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1: Muy bien, adelante la programación de las irreverentes de la XEH en este lunes 25 de mayo. Y enseguida vamos a recordar a don Julián Garza, el viejo paulino, con una de sus grandes interpretaciones. Se titula Todo se me olvida.

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1: Hoy a las 5:33, ya esto es de Silvestre Dangond, La culpa de los dos.

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2: Son las 5:39 ya, las 5:39, y vamos a presentarles enseguida algo más de las irreverentes en este lunes a través de la más grande XEH 1420. Llega algo tejanito, Vamos a presentarles algo de los hermanos Arreola, los Palominos, y este gran tema, Corazón de Cristal.

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1: Ahora son las 5:42 minutos y llega algo de Diablito. Se titula Compañera Mía.

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1: Son las 5:48, 5:48 en las irreverentes de la más grande XEH 1420. Vamos a presentarte otro de los grandes temas. Esto se titula Toma que Toma, interpretada por Conchis Cortés.

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3: En Apodaca, el alcalde César Garza Redondo sigue respondiendo positivamente algunos comentarios de Facebook donde le piden estar en su oficina y no salir tanto a la calle. El edil apodaquense reitera que su mejor oficina es la calle y su labor más importante es mantener el contacto con el ciudadano, por lo que seguirá privilegiando las audiencias semanales y recorriendo día con día las diversas colonias de Apodaca. 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
5: Solo está derrotado aquel que ha dejado de luchar.
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